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Clau nos dice por acá, en modo cena, una rica pizza casera porque ya la había dejado prehecha desde temprano, nos dice Clau, claro. Porque llegar a esta hora y ponerse a cocinar, bueno, si hay que hacerlo, uno lo hace, pero a veces da un poquito de pereza. ¿Cómo venís vos con eso? Contanos al 092-137-00. Si sos, por ejemplo, ¿cómo te organizás con la comida? ¿Sos de los que, o de las que, de repente, cuando tiene tiempo, cocina y congela para la semana, por ejemplo, o para el día siguiente, o bueno, vas resolviendo ahí minuto a minuto con lo que vas teniendo? Reportate y contanos al 092-137-00 y contanos cómo viene tu cena de esta noche de miércoles 17 de junio.

Martina Giovio y Jazz Carrizo, a punto de pasar vergüenza en Televisión Nacional. Esto compartía Agus Giovio en sus redes sociales hoy, hace unas cuantas horas ya, porque anduvo patinando sobre hielo. ¿Cómo te llevas vos con el patinaje en general y en particular con el patinaje sobre hielo? Contanos por ahí al 092-137-00 si sabés, si te gusta. Si te gusta, pero no tenés mucha destreza, pero igual te animás y vas, aunque te des contra el hielo en más de una oportunidad. Ella pidió disculpas anticipadamente, a punto de pasar vergüenza, dijo en sus redes sociales, pero después compartió unas historias que, bien, de aceptable para arriba, diríamos por acá. El patinaje de Agustina Giovio, que estuvo, bueno, en el contexto de una nota para la televisión, por eso comentaba por ahí que iba a pasar vergüenza en Televisión Nacional. Contanos vos cómo te llevas con el patinaje sobre hielo a través del WhatsApp 092-137-00.

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Vos también te acostumbraste a esta especie de veranillo, capaz que no, pero primavera, ahí aires primaverales que teníamos en estos últimos, ayer sobre todo, que eso había subido un poco la temperatura, un claro contraste con lo que habían sido los días previos, con grados bajo cero de temperatura. Bueno, mira, si te acostumbraste, habrá que desacostumbrarse, porque es así. El 21 de junio recibimos oficialmente el invierno en el hemisferio sur, faltan unos días todavía, y AccuWeather pronostica. Para mañana jueves 18, en la zona sur del país, principalmente nublado, algunos chubascos temprano, dice AccuWeather, y el viernes lluvias y lloviznas temprano. Bueno, hace días que no llueve, es necesario que llueva un poco también. La temperatura, entonces, 14.9 para mañana jueves, 13.4 para el día viernes. En el este del país, para mañana jueves, cantidad de nubes en aumento, dice AccuWeather, con lluvias y lloviznas más tarde, 17 de máxima, mínima de 10. El viernes 15.4, la temperatura parcialmente nublado, pero con sol. O sea que el tema de la lluvia parece que es mañana jueves, sobre todo. Y en el norte lo mismo. Mañana lluvia ocasionalmente fuerte. Atención, en el norte saquen el paraguas porque ahí parece que va a estar complicado. El tema del agua, 98% de probabilidad, aparte de lluvias, pronostica AccuWeather. El viernes 17 grados de máxima, 1 grado de mínima con algo de sol. Esto para el norte del país.

canta Marama en Salón Nacional. Mi cara, cuando alguien dice que todavía no tiene su entrada para el Antel Arena este 11 de julio y te comparte por ahí Agus Casanova en sus redes sociales, la cara justamente cuando alguien le dice que no tiene la entrada para el 11 de julio y después te comparte la cara. Así me siento yo cuando me dicen la tengo. Y te comparte además el link para adquirir tus entradas para el 11 de julio, que justamente los chicos de Marama se presentan nuevamente en el Antel Arena con una nota. Link para adquirir tus entradas para el 11 de julio, que justamente...

Decía, yo no pido. Grisel nos dice por ahí, te preguntábamos hace un rato porque Agustina Giovio estuvo patinando sobre hielo, compartió un video en sus redes sociales. Grisel nos dice, amo el patinaje sobre hielo. Lo hice de

Es joven y es hermoso, es súper desafiante y peligroso. Una disciplina con mucho equilibrio. Beso grande, Giselle. Gracias por compartir. Sole nos saluda por ahí también. Recién vine de entrenar. Acá estoy en Aprontes para la cena. Un beso grande para mi hija Agustina. Son la mejor radio. Gracias por su música. Nos manda fotos Sole de la cena. Te mandamos un beso grande, Sole. Buen provecho y un beso grande para tu nena también.

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0: Estamos empezando esta edición aquí en El Despertador de Radio Disney. ¿Qué tal? ¿Cómo estás? Buen día, bienvenido, bienvenida. Vivir así es morir de amor. Estamos escuchándolo a David Bisbal tan temprano, en esta mañana, cuando apenas están transcurriendo 5 minutos de las 6 hoy, con muchas cosas porque llegamos al jueves, por supuesto, y estamos en la previa del modo fin de tenemos, por ejemplo, un montón de despertadores. Así que presta atención a tu teléfono, capaz que te despertamos. Si te dormitas un rato y suena tu teléfono, es muy probable que sea de Radio Disney y que sea del despertador. Nosotras estamos muy prontas, estamos muy listas para recibirte a través del 092-103-700 aquí en Radio Disney. Además, te queremos recordar que vos estás participando por invitaciones para disfrutar del concierto de los hermanos Ardelli, de los chicos de Airbag, que muy pronto estarán aquí en nuestro país dando 2 conciertos. Además, hay un parlante divino que te está esperando y que tiene que ver con el mundial y que tiene que ver con una de tus artistas favoritas. ¿Ya sabes de qué te estamos hablando? Bueno, quédate con nosotros para que te podamos contar. Y tenemos muchas, muchas cosas más, todo compactado hasta las 10 de la mañana. Belén está pronta, yo soy Natalia y también estoy listísima. Vos también, mira, ahí Belén me hace señas, como que está con todo el power. Ahí está, está levantando el puño. Primero levantó un puño y después, claro, después agarró tanto entusiasmo que levantó los dos. Y ahora se está riendo. Bueno, aquí estamos prontas para recibirte a través de nuestro WhatsApp. ¿Qué power que tenemos hoy? Por favor, por favor.
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0: ¿Vos también? ¿Cómo estás? ¿Cómo viene eso? Dale, contanos y reportate con nosotros que queremos saber de vos en esta mañana. Ah, y si tenés una canción que tenés ganas de escuchar también, la pedís a través de un audio. Como siempre pedís tus canciones. Marama llega con Otra Boca.

0: Aló, aló, aló, aló, te decimos nosotros en esta mañana, te decimos aló, aló, por supuesto, te saludamos, te deseamos, además que tengas una preciosa jornada, que hoy sea un jueves divino, que esté precioso el día, tenemos una temperatura fría, sí, tenemos 7 grados en este momento, 89% la humedad, el cielo está algo nuboso hoy, en esta jornada, en este jueves, vamos a tener una temperatura que va a estar llegando a los 15 grados según Inumet. Está el cielo nuboso con heladas y bueno, se vienen jornadas de días también medio fríos. Te queremos recordar que dentro de muy pero muy poco, el domingo, ya estaremos en invierno. Sí, ya vamos a estar en invierno. Ingresa el invierno el próximo domingo, después te vamos a contar algunos detalles. Para mañana, cielo nuboso, cubierto, precipitaciones aisladas, mejorando con neblinas, y después habrá disminución de la nubosidad. Y bueno, el sábado va a ser un sábado súper celeste, Va a ser un sábado súper celeste porque el domingo juega la más linda. Entonces el fin de semana ya se va preparando. Y hoy a las 5 de la tarde, cuando activemos el modo FI, hoy no, mañana, ya estoy adelantada. Ya estoy pensando que es viernes, pero no. Mañana a las 5 de la tarde, vos ya sabés, activamos todos el modo finde y vamos a vivir un modo finde súper, pero súper celeste. ¿Vos cómo estás? ¿Cómo viene esa vuelta, ese retorno? Ese retorno a casa. Bueno, reportate con nosotros, 092-1037-006 grados la temperatura ahora en este momento, 6 grados, y hoy hay 80% de chance de que esté lloviendo, de que llueva. A ver la hora a la cual puede estar lloviendo. Ah, no, pero de noche. Claro, de noche, porque vamos a amanecer aparentemente con lluvia en la próxima jornada. Bueno, contanos, a ver qué tal, cómo vas a vivir estas horas.
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0: Es de noche, es plena noche. Estamos escuchando Mr. Jones, este recuerdo, Counting Crows, aquí en Radio Disney 103.7. Y es momento de ir a nuestro primer despertador de esta mañana de jueves.
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0: Claro que sí, qué lindo dar estas sorpresas. Y este despertador lo programó Marianela para su pareja que se llama Mauricio. Imagínate cuánto amor en este despertador. Resulta que hoy están cumpliendo 16 meses juntos. Sí, ya más de un año, ¿eh? Ella quería sorprenderlo con un mensaje y una canción que dice un montón de cosas re lindas. Gran canción, programó Marianela para Mauri. Así que les mandamos a los dos un beso enorme y lo más importante, que este amor siga creciendo. ¡Qué lindo!
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2: Buen día, amor. Quisiera decirte feliz 16 meses juntos. Ha sido todo un desafío para los dos, pero bueno, quiero que sepas que te quiero mucho, que sos importante para mí, que sos lo mejor en mi vida. Y bueno, y decirte que te amo.
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0: Estamos escuchándola a ella, estamos escuchando a la Sabrina Carpenter. Esta canción se llama Man Child y está amenizando tu mañana. Es plena noche todavía, pero bueno, nosotros sentimos tu presencia porque vos te estás comunicando con nosotros. Si no, ¿cómo sabemos que estás del otro lado? Dale, contanos cómo te llamás, dónde estás en este momento. Si me dice buenos días Radio Disney, paso a desearles un hermoso jueves. Arriba, gente, arrancando el día con todo el power. Vamos, que falta poco para que juegue la más linda. Claro que sí, falta muy poco. Este domingo será entonces un nuevo encuentro. Buenos días Radio Disney, por acá Laura desde Minas, ya por empezar a hacer las costuras, a tomar el primer mate. Qué cosa sana el primer pan de la mañana, ¿no? Dice ella, vamos arriba que ya es juernes, pero ¿a qué costo? ¿A qué costo? Dice Laura. Laura, te mandamos un gran abrazo, nos envía un video del termo y el mate ya empezando la mañana. Qué lindo, ¿eh? Qué lindo que te estés reportando con nosotros. Hola Álvaro, ¿cómo estás?
1: Hola Radio Disney, hola Álvaro. Te mandando un saludo y abrazo a todos Radio Disney. Estamos yendo rumbo a Tacuarembó, como siempre, escuchando linda música. Venga, linda jornada a todos.
0: Un abrazo enorme. Saludos para todos los colegas, para todos tus colegas camioneros que van escuchando la radio, que siempre van con buena onda, muy atentos al tránsito. Y ahí va, y ahí va, y ahí va Álvaro. Hola Julio.
2: Radio Disney, buenos días.
0: ¿Cómo estás?
2: Buenos días comunidad, buenos días a todos. Nada, paso por acá para saludarlos, para desearlos lo mejor, que tengan un bonito jueves. Recuerden que el fin de semana largo, o sea, para muchos, para otros no, pero
0: es verdad,
2: va a ser un fin de semana largo, a descansar. Nada, mi segunda etapa de jornada, ya estuve antes la primera etapa, ahora hago la segunda, ya me voy a laburar. Les mando un abrazo grande, cuídense, y nada, que tengan un bonito día. Chau, chau.
0: Un abrazo, tenés razón porque mañana es feriado, es un feriado laborable, pero es feriado, ¿eh? Un abrazo, Julio, linda jornada para vos.
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0: Hola, Zuli, ¿cómo venís?
4: Buen día de jueves, chiquilinas, audiencia. Bueno, está muy frío, pero está como seco, va a estar lindo. Bueno, me gustaría que me pasen cualquier tema de Luciano Pereyra. Se lo dedico para todas las chicas de la radio. Les mando un abrazo, los quiero mucho, se me cuidan, amor y te amo. Chau, chi, que tengan un gran día.
0: Igualmente, que tengas un día precioso ya en la previa del fin de semana, ¿eh? Un gran saludo para vos, al igual que Zuli. Comunicate al 092-103-700, pedinos una canción para que tu artista favorito diga presente. ¿Cómo va a ser? ¿Luciano Pereyra o no, Luciano?
5: Presente.

De baile, claro que sí, ¿sabes quién lo dice? Rels B en esta canción que se llama Tu Bacín, pero es verdad, ella tiene el pasito y el truquito de baile. ¿De quién podemos estar hablando? De Shakira, obviamente, viste que se está viviendo el mundial con una pasión tremenda. Y si hay una artista que logró convertirse en la voz de los momentos más importantes del fútbol, por supuesto, esa es Jackie, esa es Shakira, porque a lo largo de los años esas canciones fueron acompañando a millones de fanáticos de todo el mundo, y este año vuelve a hacer historia Shakira, porque es la encargada de interpretar Die Die, la canción oficial del mundial junto a Burna Boy. Viste que esa expresión Die Die es una expresión italiana que significa vamos, dale, arriba, tiene toda la energía, tiene todo el power, muchísima emoción en esta Copa del Mundo. Vos también la convertiste en un éxito, entonces queremos premiarte. Sí, queremos premiarte a vos. ¿Cómo? ¿Sabés cómo? 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
1: Es el dembow, es el dembow de Danny Ocean aquí en tu radio. Faltan 6 minutos nada más para llegar a las 7 de la mañana, pero antes de que llegues ahora, seguro vas a querer participar en este concurso, porque cuando estemos en pleno invierno, sí, en pleno invierno, porque el próximo domingo a las 5:24 de nuestro país ingresa formalmente el invierno. Sí, falta menos para la primavera, falta menos para el verano. ¿No te parece que pasó re rápido el otoño? Ya pasó el otoño, ya le estamos diciendo adiós. Son los últimos días y el domingo ingresa el otoño aquí en el hemisferio sur, haciendo que sea el día más corto del año, ¿eh? Pero después ya todo va a empezar a mejorar. Sí, claro, claro, claro, porque vamos ganando ya, vamos ganando un poco más de día. Pero sí, el 21 va a ser el día más corto del año. Pero bueno, cuando estemos en pleno invierno, vamos a estar disfrutando del concierto de los chicos de Airbag. En realidad van a ser dos, el 27 y el 28 de junio será en el Antel Arena. Ellos vienen a presentar el Club de la Pelea 2 y viste que nosotros somos radio oficial de estos shows. ¡Qué lindo!
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1: Volver a vibrar con cada canción, volver a ver a los hermanos Ardelli sobre el escenario. 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
1: Hola amiga, bueno, quería sorprenderte con un despertador y desearte feliz cumpleaños, feliz vuelta al sol, decirte que sos la mejor amiga del mundo, que te amo con toda mi alma y bueno, desearte lo mejor que existe en todo el universo para vos, que llegue siempre lo lindo y bueno, nada, agradecerte por existir, por estar en mi vida y por ser mi amiga. Te amo con toda mi alma.
2: Hola, soy Axel y en el día de tu cumpleaños quiero mandarte un fuerte abrazo, un beso muy grande, como me gusta decir a mí, que inicies esta maravillosa nueva vuelta al sol con muchos sueños por cumplir aquí a través de Radio Disney 103.7. No sé.

0: celebrando la vida, qué lindo. Estamos escuchándolo Axel y estamos iniciando esta hora con un despertador que lo programó Margot para su amiga Marisol, que hoy está cumpliendo años en este 18 de junio y por supuesto se merecía arrancar el día de una forma diferente, especial con un saludo además del propio Axel. Así que estuvimos hablando con ella, recién se estaba levantando, hoy va a tener un día tranqui, nos dijo, pero a la noche va a ser una cena con los amigos, con la familia, porque hay que festejar y por supuesto Margot la va a estar acompañando. Así que desde Radio Disney te mandamos un beso enorme. Qué lindo que hayas recibido un despertador. Muchas felicidades.
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0: Hablando del despertador, te queremos recordar que mañana es un día re especial, porque mañana es el día de los abuelos y seguramente mañana vamos a estar repleto de despertadores. Así que vos, asegúrate tu lugar para poder programar el despertador para mañana. Te lo decimos ahora que tenés tiempo. Conforme vayan corriendo los minutos, bueno, va a estar más complicado. Así que envíanos un mensaje a través del 092-1037-00. Decinos que querés programar un despertador y mañana podés programarlo, podés despertar a tu abuelo o a tu abuela en este día especial. Pueden ser abuelos del corazón también. Dale, anímate. 092-1037-00. Mirá que tenés tiempo hasta las 10 de la mañana. Si vos nos envías un mensaje después de esa hora, ya no vas a tener chance. Así que dale.
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0: Adriana, ¿cómo estás?
2: Buen día.
0: Buen día, Adri.
2: ¿Cómo estás, Nati?
0: Muy bien.
2: Bueno, por acá, como siempre, escuchando a los Adriana del Cerro. Son mi compañía, ya trabajando tempranito. Quiero algo punchi punchi.
0: Sí.
2: Necesito que me despierte, que me active. Buen jueves para todos. Y el domingo sí juega la más linda. A cruzar los dedos. Saludos.
0: Un abrazo enorme, Adriana. Buena jornada para vos. Una canción punchi. Ah, por supuesto, Lucra. Lucra y Miranda, con tu misterioso alguien. ¿Qué te parece? Para vos, Adri.

0: frío, hace frío. Hoy en la noche podría estar lloviendo, ¿eh? Y mañana podemos amanecer con lluvia. Disfrutemos. Disfrutemos de esta jornada. En cualquier momento va a estar amaneciendo. Vamos a ver la luz del día, a ver qué nos depara, si tenemos lindos colores en el amanecer. Ojalá que sí, ojalá que sí. Julio, ¿qué tal? ¿Cómo estás?
1: Hola, hola. Buen día.
0: Buen día.
1: ¿Cómo están, Nati, Belén? Bueno, arrancando la jornada, como siempre, con la mejor onda, como todos los días, acompañado por la mejor música y la compañía de ustedes. Les mando un beso grande, que tengan una excelente jornada, una mañana muy, muy fría. Besos.
0: Se nota el frío, sí, ¿eh? Ernesto, ¿cómo estás?
2: Hola, Radio Disney.
0: Buen día.
2: Acá habla Ernesto, mando saludos a toda la comunidad de la mañana de Radio Disney, ¿tá? Los escucho siempre desde que salgo a trabajar.
0: Qué genio.
2: En la madrugada.
0: Qué genio.
2: Llego a casa y en casa mismo. Saludos.
0: Un abrazo. Qué genio, Ernesto. Gracias por acompañarnos. Buenos días, Radio Disney, por acá en Dolores, siempre escuchando. Un abrazo para todos por allí. Por acá, Winston. Un beso enorme. Soriana nos escucha muchísimo y eso nos llena de orgullo.
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0: Mi primera experiencia viendo a la Celeste en un ambiente de 100% uruguayo, dice Rafael, que nos envía una fotografía mirando el partido. ¡Ay, con una picada espectacular! ¡Qué bueno! Ahora hay que redoblar la apuesta, Rafael, para el próximo domingo. ¡Qué bueno, eh! Te mandamos un saludo, linda jornada. Excelente jueves para ustedes, cariños para todos, dice Daniel. Igualmente, Daniel, cuídate del frío, porfi, eh. Buenos días, Radio Disney, soy Diego. Saludos desde Nueva York. ¡Uy, qué lindo, Nueva York! Pleno mundial, ¿eh? Pleno mundial, vibrando a full esto que está ocurriendo, ¿eh? Y bueno, por supuesto, todas las vibras positivas. Te mandamos un gran saludo. 092-137-00. Qué lindo que te comuniques con nosotros.
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0: Claro, vayas donde vayas, nos podés llevar. Hola, Maxi. ¿Cómo estás, Maximiliana?
4: Muy buenos días, Radio Disney.
0: Buenas.
4: ¿Cómo dicen que les va a lesar a Maximiliana?
0: Muy bien.
4: Desde Parque del Plata, trabajando un poquito. Acá andamos los de la comunidad que trabajamos en la madrugada.
0: Sí, a full.
4: Espero que estén bien. Sigan así, me acompañan siempre en el camino hacia el trabajo y durante el trabajo y bueno, todo el día en la vida. Bueno, los quiero mucho, sigan así, gracias por la energía positiva. Está frío,
0: ¿viste?
4: Está
0: sí,
4: frío,
0: Maxi.
4: Pero por lo menos no hay niebla. Bueno, espero que tengan un excelente día y les voy a pedir,
0: sí,
4: algún tema de BTS,
0: okay,
4: para comenzar el día. Bueno, los quiero mucho, sigan así.
0: Te queremos.
4: Éxitos. Buena jornada para todos. Los
0: igualmente.
4: Besitos, que se cumplan sus sueños.

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0: No hay más que hablar, se llama esta canción. Ellos son los chicos de Morat y nos vamos al próximo despertador de esta mañana, que es presentado por la promo 70 años de Acodique Supergas, que regala 3 autos, 0 kilómetro y cientos de premios más. 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Y este despertador lo programó Laura para su jefa, que se llama Yaron, porque hoy está cumpliendo años. Claro, porque hoy es 18 de junio y lo cierto es que Laura se quería asegurar de que ella arrancase esta mañana de una forma especial, con una linda canción y también con un mensaje. Seguramente es una gran jefa, seguramente se lo merece. Claro que sí o no, Laura. Te mandamos un beso enorme, Yaron. Esto es para vos.
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2: Hola, Yaron soy. Buenos días. Feliz cumple, jefa. Feliz cumple. Te deseo de corazón que lo pases genial, que lo disfrutes, aunque sea trabajando, pero como siempre comiendo, y en familia, con todos los que te rodeamos, que te queremos, que te apreciamos. Y bueno, y adelante, porque eres una luchadora y ya vendrá todo lo bueno, todo lo que te mereces. Solo ten paciencia y espera. Bueno, nos vemos. Que tengas un hermoso día.

Envíanos tu mensaje de audio al 092-1037-00. Deja tu nombre, el nombre de la persona a quien le vamos a cambiar el día, la hora para despertar, el teléfono, la canción y el mensaje. ¿Qué hago aquí?

0: Está amaneciendo, está amaneciendo mientras estamos escuchando esta canción. Es tan corta la vida de Reiki, de Yami y Safdi. Estamos viendo un nuevo amanecer. Qué lindo es eso. ¿Te pusiste a pensar en algún momento qué bueno es disfrutar de los amaneceres, de las cosas pequeñas de la vida? Qué bueno que estamos un día más, que estamos disfrutando, ¿no? Que tenemos la chance de escuchar la radio, de estar con nuestros seres queridos, de comunicarnos, de ver este cielo, de ver esta naturaleza, de sentir, ¿por qué no? Este frío. Claro que sí, lo podemos sentir, lo podemos sentir. Qué bueno, qué bueno. Qué bueno que estamos juntos un día más. Ayer Eliana estuvo cumpliendo años. ¿Sabías? ¿Te enteraste? Bueno, lo estás sabiendo en este momento. Karina le dedicó un despertador para extender el festejo, que se despierte con una canción bien arriba para que empiece con todas las pilas, con todas las energías. Nos encanta, nos fascina eso, ¿eh? Hablamos con ella. Se quedó súper sorprendida cuando la llamamos. Nos contó que ayer hizo un montón de cosas para celebrar. De mañana vio a Karina porque hacen la residencia de medicina juntas. Además, pasó con amigos, con su familia, que vino de sorpresa para visitarla. ¿No es fantástico eso? ¿No es genial, Eliana? Qué lindo. Y ahora, amaneces de esta forma, distinta y especial. Esto es para vos.
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2: Hola Eli, te quería desear un feliz cumpleaños atrasado. Espero que disfrutes este despertador. Te quiero mucho, Cari. Besitos, nos vemos en el hospital.

0: divino, hermoso, espectacular este cielo rosado que estamos teniendo en este preciso momento. No, divino, porque prima sobre todo el rosado sobre el celeste. La vista que tenemos aquí es fantástica, es maravillosa. Mirá el cielo en este momento. Estamos escuchando a Fine Young Cannibals con esta canción, Ella me vuelve loco. Y estamos observando el cielo divino. Como te decimos habitualmente, tenés una ventana en este momento, podés salir al exterior, vas en el ómnibus y de repente estás mirando hacia otro lado. Bueno, mirá, porque realmente el cielo tiene unos destellos rosa espectaculares, y el momento es ahora, porque viste que va cambiando minuto a minuto, segundo a segundo. Este es el momento. ¿Dónde estás vos? Mándanos esas fotos del amanecer divino que estamos teniendo. Dale, anímate. ¿Cómo haces? ¿A dónde las envías? 092-1037-00. Hoy es un día re importante porque Tomás está cumpliendo años.
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0: Está cumpliendo 9 años. Faltan pocos para los 10, Tomás, ya estás ahí a un año nada más. Su mamá se llama Analía, fue quien le programó este despertador, así que lo llamamos y estaba re emocionado. A él le encanta cumplir años, le fascina. Estaba por salir a dar una vuelta en bici a esta hora de la mañana y seguramente después de este despertador va a disfrutar de este cielo rosado. Después tiene que ir a prepararse porque tiene que ir a la escuela, obviamente, pero cuando salga va a festejar con la familia. Re lindo, nos encanta eso, queremos después ver fotos. Te mandamos un gran saludo. Esto es para vos.
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2: Hola, buenos días. Feliz cumpleaños, Tomás. Como ya es rutina, mi amor, acá está tu despertador de cumpleaños. Estoy muy orgullosa de vos. Te lo digo todos los días, pero hoy principalmente quiero que lo sepas más que nunca. Estoy muy orgullosa de cómo te está yendo a la escuela. Estoy muy orgullosa del gran hijo que sos, de la gran persona que te estás volviendo. Feliz cumpleaños, amor. Feliz 9 años. Te amo muchísimo, muchísimo. Vamos arriba que nosotros somos campeones, acordate. Te amo, feliz cumpleaños.

0: querida Radio Disney. Queremos darle un saludo a Yarito, que recién se reintegra después de dar dos exámenes y nos da la noticia que salvó física. Está esperando resultado de química y bueno, va a pedir una canción que no te va a gustar.
1: Les mandamos un beso enorme. Felicitaciones, por supuesto. Felicitaciones. Estamos viendo las fotos de ustedes trabajando a full allí en la cocina con una gran sonrisa. Esa es la actitud. Nos encanta. Un abrazo enorme. Ya se viene, no te va a gustar.
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3: Maestro.
4: ¿Qué pasó?
3: ¿En Santa Rosa sabés dónde es?
4: No voy a saber.
3: Ah, bien.
4: ¿Tenés que agarrar acá por Piedras?
3: Sí.
4: Hasta que llegues al salón JMEB. Mm. Piedras 709.
3: Ah, bueno, gracias.
4: Después giras a la izquierda por Ciudadela.
3: Sí.
4: Agarra Galicia y le das hasta el salón Omoda Yaecu.
3: Perfecto.
4: Eso es Galicia 908.
3: Muchas gracias.
4: Seguís por Galicia.
3: Ah, seguís
4: hasta
3: hablando.
4: El salón Mitsubishi Leap Motor.
3: Sí.
4: Eso es Galicia 957.
3: Está bien.
4: ¿Sí?
3: Está.
4: Pará, ahí doblás a la derecha.
3: ¿Para qué?
4: Agarrá por Cerro Largo.
3: Ah.
4: Te encontrás con el salón Nissan y GWM. Que es Cerro Largo 999.
3: Bueno, gracias.
4: Seguís un poquito más y te das con el salón Changan y Dipal. Cerro Largo 907.
3: Muchísimas gracias.
4: Un poquito más adelante,
3: sí.
4: Llegás al salón Renault. Cerro Largo 888.
3: Ah, tremenda vuelta.
4: No, tremendas marcas. Pero, ¿me entendiste? Voy de vuelta.
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0: Y ellos vuelven, ¿eh? Ellos vuelven a casa 12 de diciembre. El Velódromo los va a estar recibiendo porque estarán dando un concierto. Estamos escuchando a No Te Va a Gustar, Fabián. Estaba pidiendo un tema de ellos. Un abrazo enorme. Margot, que dedicó un despertador, dice: buen día, chicos. Quería agradecerles. Marisol quedó más que sorprendida y súper feliz. Gracias, gracias, gracias. Qué bueno, qué bueno que le haya gustado y seguramente a vos también, ¿eh? Te mandamos un gran saludo. Amaneciendo en el cerro, dice Karina, que nos envía una foto del cielo rosado, precioso, re lindo amanecer, ¿eh? Buenos días, un hermoso amanecer. A mí me gustaría que el invierno que está por entrar pase rápido como el otoño y que llegue la primavera y el verano. Besote grande, a disfrutar de este jueves. Ale nos envía una fotografía del cielo, no rosa como lo vimos acá, pero sí naranja, ¿viste qué divino? Realmente precioso. Pero es verdad lo que decíamos, ¿no? Y lo que reiteraba Ale, pasó el otoño rapidísimo. Ya el domingo inicia el invierno. No, no, no. Estos meses pasaron súper rápido. Este es mi amanecer en el barrio Maracaná, en el cerro. Soy Florencia. Un beso para todos. Y nos envía un video de cuando estaba amaneciendo. Estaba medio oscuro, pero el cielo rosado y violeta. Hermosísimo. Te mandamos un gran saludo. Hola, Sergio. ¿Cómo estás?
1: Buenos días, Chirina.
0: Buen día.
1: Familia Lina y todos bien.
0: Muy bien.
1: Terminan de desayunar con el socio Rago. Acá está con su debilidad. Las galletitas, bueno, se me cuidan.
0: Ah, le encantan.
1: Mañana, feliz fin de besos.
0: Te mandamos. Te mandamos un beso enorme. Ahí está Coco comiendo sus galletas. Qué lindo, qué lindo. También ese es un amanecer precioso con tu mascota. Nos encanta eso, nos encanta también. Te mandamos un gran saludo. Emiliana, ¿cómo estás?
2: Hola, Radio Disney.
0: Hola.
2: Estoy acá con mi papá yendo al colegio y hay tremendo amanecer.
0: ¿Viste?
2: Está hermoso.
0: Bueno, precioso.
2: Le mandamos un beso. Chao.
0: Gracias por esas fotografías que nos enviaste. La verdad que sí. Precioso, Emiliana, esos rosados y ese tono salmón también en la foto que nos estás enviando. Muchas gracias. Peggy dice: buenos días, besitos a todos. Apagué las hornallas en mi trabajo y corrí hacia afuera para ver el amanecer. Está hermoso, está todo rosa. ¿Viste, Peggy? ¿Viste? Rosado. Estuvo divino. Amanecer en Bichadero, dice Martín, que a través de una foto nos transporta al norte del país. Mucha vegetación y un fuego naranja de fondo. Qué linda foto. Martín, muchísimas gracias por compartirla.
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0: Nacho, también gracias a vos por tus fotos. Amaneciendo y con colores diferentes, porque él nos envía en primera instancia una fotografía con el amanecer en tono amarillo y después otra con el tono rosado, unos minutos después, ¿no? Porque en la primera foto está bastante de noche, unos árboles pelados, ahí de fondo unas copas de árboles preciosos, divino. Te mandamos un gran saludo, gracias por ese reporte. Al igual que nosotros, te comunicás, que nosotros, que ellos, ¿no? Vos te comunicás al 092-1037-00, sí, nos incluimos nosotros, sí, porque eventualmente escuchamos a otros compañeros, escuchamos a Cintia, escuchamos a Cristian, escuchamos a Caro, a Lucas, a Ana y nos comunicamos habitualmente. Sí, al igual que vos. 092-1037-00.
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0: Vamos a escuchar una canción que forma parte del ranking Radio Disney. Este tema se ubica en el puesto número 25. Viene de bajada. Bajó dos posiciones. Tenés que votarla para que no siga descendiendo. Cuando la votás, recordá que tiene que ser mediante un audio. ¿Y cómo haces para votar? La pedís. Claro, cada pedido tuyo cuenta como voto en el ranking Radio Disney con otra. Ella es Kazu.
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1: Hola, Fefi, feliz cumple.
2: Hermana, feliz cumpleaños, que pases lindo.
3: Fefita, te adoro, que pases muy lindo tu cumple allá. Te quiero mucho, feliz cumple.
4: Hola, Fefi, feliz cumpleaños.
5: Feliz cumpleaños.
6: Feliz cumple.
1: Te amamos, Fefa, que pases muy lindo.
7: ¡Feliz cumple!
8: Hola, soy Shakira y te agradezco que hayas elegido mi canción para empezar tu día. Que tengas un muy lindo día. Un beso.

0: Qué linda canción y qué linda letra, ¿eh? Y viene súper bien para este despertador que estabas escuchando, Gitana. Ella es Shakira y este despertador fue para Stephanie, que están cumpliendo años. Por eso Cristina y su familia le programaron este despertador precioso, esta sorpresa para que disfrute de su cumpleaños, acompañada de un mensaje y una canción de un artista que sabemos que le encanta y que es Shakira, nada más ni nada menos, ¿eh? Steffi, te mandamos un beso enorme. Y hablando de Shakira, estamos viviendo el mundial a full y ella logró convertirse en la voz de los momentos más importantes del fútbol. Por supuesto, Shakira lo logró, porque a través de los años las canciones, viste, que fueron acompañando a millones de fanáticos de todo el mundo, y este año lo vuelve a hacer, vuelve a hacer historia, porque claro, viste que ella es la encargada de interpretar Die Die, la canción oficial del mundial junto con Burna Boy, y nos encanta eso. Entonces tenemos una súper sorpresa porque te queremos premiar a vos, que también has contribuido con el éxito de Shakira. 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
0: Rolando, ¿cómo estás? Bienvenido, buen día.
2: Buenos días, Radio Disney. Acá Rolando, hacerle buen día para todos.
0: Igualmente.
2: Y colegas. Bueno, acá vinimos a buscar a Ashley, para llevarla al colegio, a Cecilia también. Y bueno, una jornada para todos y un tema de cualquier tema de Milo J que le gusta a Ashley. Vamos arriba, buena jornada. Aguante Radio Disney.

0: Bring Your Love, estamos escuchándola a Madonna, estamos escuchándola a Sabrina Carpenter y también te queremos escuchar a vos. Hola Bruno, ¿qué tal? ¿Cómo estás?
1: Una excelente jornada, buen jueves. Estamos a un pasito de Mofinde.
0: Te mandamos un beso enorme y Bruno nos envía una foto. Qué linda esa calle y de fondo por allí el amanecer. ¿Dónde es ese barrio, Bruno? Qué lindo que es. Te mandamos un gran saludo. Hola, Clau, ¿cómo estás?
2: Buen día, Radio
0: Buen Disney. Día. Te
2: mando la fotito del amanecer por acá, en la ventana de mi trabajo. Buena jornada de jueves para todos y bueno, fin de semana largo para los que pueden. Y bueno, vamos arriba. Besito grande.
0: Preciosa fotografía.

0: un amarillo re lindo, el cielo celeste, tuvimos un amanecer, la verdad, muy pero muy disfrutable. Por allí también se está reportando con nosotros Claudia. Buenas, buenas, ¿cómo va, gente linda de mis mañanas? Y el video con el termo y el mate, que es infaltable, todos los días escuchando la radio. Hola, soy Lautaro, estoy en el auto con Euge y Tiago. Un beso, qué abrigado que estás. Muy bien, Lautaro. Tiene un gorro, tiene una bufanda verde preciosa a cuadros y una gran sonrisa. Nos encanta eso. Buenos días, buen jueves desde Carmelo. Un beso enorme, Carolina. Saludos para todo el departamento de Colonia. Buenos días, yendo por Zona América a Médico Uruguaya a quitarme los puntos de mi operación de vesícula. Disfrutando del amanecer, dice Nora, que nos viene escuchando con su esposo Alberto. Te mandamos un saludo, preciosa jornada. Amanecer en 18 de julio y Boulevard. Nos envía Javier, qué divino, por allí el obelisco de fondo. Qué preciosa foto desde el celu, desde el espejo. Inés, ay Inés, qué increíble esa fotografía también desde el espejo del auto, pero fucsia, todo el ambiente fucsia, ay qué fotón. Inés, por favor, nos encanta. Buenos días, amaneció en Ciudad Vieja, les mando un beso a todos. Pablo por acá, Pablo también no se queda atrás con esa fotografía. La Ciudad Vieja, medio desierta, a esa hora cuando estaba saliendo el sol y súper amarillo. Por allí al fondo, cuando los edificios parece que se juntan con el cielo, la verdad, hermoso, nos encanta eso. Gracias por el reporte. Hola, Gabriela, ¿cómo estás?
1: Hola, buen día.
0: Buen día.
1: ¿Cómo están todos?
0: Muy bien.
1: Les habla Villa Soriano. Me gustaría escuchar una canción de Camilo. Espero que todos tengan un gran día.
0: Un gran día para vos también. Quédate con nosotros, no te muevas. Gracias por esa foto con ese azul y ese rojo de fondo. Un gran saludo, linda jornada. Y claro que sí, ya se viene en instantes Camilo. Así que no te muevas de tu radio.
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0: participando. ¿Vos sabías? Él está participando del Mundial de la Música, pero estuvo por allí en el grupo D y le ganó Marama. Sí, porque estamos votando en este Mundial paralelo que es el Mundial de la Música. Todos los días te presentamos un nuevo grupo y vos votás a través de nuestras historias de Instagram. Es re divertido. Andate para allí, dale, anda ahora para votar a tus artistas favoritos.
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0: Uy. ¿Y sabés una cosa? Vamos a escuchar ahora a David Bisbal, vamos a escucharlo a Luciano Pereyra. David Bisbal estuvo participando en el grupo E junto con Aitana. Él formaba parte del grupo E. ¿Qué pasó? ¿Qué pasó con David Bisbal? Bueno, te contamos que le ganó Aitana. Nos enteramos en las últimas horas, vos lo votaste. Mira, la diferencia fue mínima, fue muy, pero muy poca. Y ahora estás votando por el grupo F. ¿Quiénes forman parte del grupo F? Harry Styles y Rosalía, por un lado. Y por otro lado, Luciano Pereyra y Lady Gaga. Anda corriendo ahora para votar a tus artistas favoritos. Tenés todavía algunas horas para votar por el grupo F, pero son pocas las horas, ¿eh? Te quedan, mira, te diríamos unas 4 horas más o menos, pero no te dejes estar. Votá a tu artista favorito, votá si querés, por ejemplo, a Luciano Pereyra, o a Lady Gaga, o a Harry, o a Rosalía. Pero ahora los escuchamos a ellos. Luciano Pereyra, David Bisbal.

0: ¿Sabes cómo programar el despertador? Deja tu nombre, el nombre de la persona a despertar, la hora, el teléfono de esa persona, qué canción que escuchás en Radio Disney te gustaría regalarle y el mensaje de voz que vas a grabar dirigido a esa persona especial.
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2: Yeah. Casanova. Chino.

0: Agustín Casanova junto a Chino. Esta canción se llama Ando Buscando. Cuando quieras pedirla, a través del 092-1037-00. Nosotros andamos buscando un despertador. Despertador, despertador. ¿Estás por ahí?
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0: Ahí está. Es un despertador mega especial. Por favor, préstale suma atención. Está lleno de amor. Ay, ay, ay. Qué momento. Ruth y Gluber están cumpliendo su aniversario número 15. Ella le quiere dedicar un regalo especial que viene con una canción y un mensaje. Pero atención al mensaje, por favor, para todo lo que estás haciendo. Subí el volumen de tu radio porque se viene algo espectacular, algo emocionante.
1: En el despertador de Radio Disney tenemos un mensaje muy especial para vos.
2: Hola, mi amor. Bueno, desearte un feliz aniversario. Hoy cumplimos 15 años juntos. Estos años fueron un desafío muy grande. Dentro de estos 15 años tuvimos muchas cosas lindas. Que una de esas cosas lindas fueron nuestras tres hijas. Son la alegría y nuestro motor de cada día. Estoy muy orgullosa de vos, de la persona que sos, del hombre que sos, de la pareja que sos, del papá que sos. Realmente no tengo palabras para agradecerte porque has estado en mis peores momentos y la verdad que somos un equipo tan grande que la hemos superado. Y bueno, decirte que te amo y quiero hacerte una pregunta muy especial y quiero saber si te querés casar conmigo y seguir acompañándome en este camino tan loco junto con tus hijas y terminar estando muy viejitos al lado y compartir momentos muy bonitos que nos quedan un montón. Te amo para siempre, mi amor, te amo con el alma.

0: Buen día, Disney, Nati. Aquí van escuchándolo como siempre, trabajando, tomando unos mates desde La Paz, Canelones. Quisiera escuchar cualquier tema movidito. Bueno, que tengan un lindo jueves todos, que pasen lindo. Buena jornada.
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0: Session número 62, Bizarrap J Balvin. Vanessa, dedicado para vos, te mandamos un gran abrazo, linda jornada. Ay, qué despertador que tuvimos, qué impresionante con esta petición de casamiento de Ruta Glover. Increíble, te queremos recordar que hoy estamos programando los despertadores para mañana, que mañana es el día del abuelo. Mañana es el día del abuelo, así que dale, programalo, no te olvides, tenés tiempo hasta las 10 de la mañana. Dale, que va a ser una jornada, la verdad que muy linda y muy emotiva. Romina dice, buen día, me muero con esa petición. ¿Viste lo que fue? ¿Viste lo que fue? Queremos saber, a ver, ¿qué le va a contestar Glover? Raquel, me muero con esa declaración de amor y de casamiento, me emocionó. Y eso que yo soy muy dura, dice Raquel. Es que el amor, ¿viste? El amor es lo que hace, enternece a todo el mundo. Estoy haciendo flores para una torta y llorando de emoción. El mejor despertador por lejos. Felicitaciones por esa propuesta. Queremos saber todo, dice Olga. Mira, está en el interior Glover y tiene poca señal. Seguramente por eso no se ha podido comunicar con nosotros, pero confiamos, ¿eh? Confiamos en que eso se va a solucionar y en cualquier momento va a contestar a esta declaración de amor y a este pedido de casamiento. Hola Marcelo, ¿cómo estás? Buen día.
1: Muy bien.
2: Ahí Natalia, tú acá.
0: Perfecto.
2: Mira, reportándose.
0: Qué lindo que está ahí.
2: Gris, pero lindo día, esperando que la lluvia en la tarde, supuestamente. Está anunciado para estos lados.
0: Sí, para la tarde-noche está anunciado por acá también, ¿eh? Marce, te mandamos un saludo. Muchísimas gracias por esa foto preciosa del amanecer con el cielo azul y el rosado que empezaba por allí a aparecer, ¿eh? Divina foto. Hola, Sil.
3: Buen día, Radio Disney.
0: Buen día.
3: Por acá, Silvana. Rumbo al trabajo, una jornada más.
0: Mucho tránsito por ahí, Sil.
3: Agradecer para vivir, para disfrutar.
0: ¿Viste?
3: Para
0: tal cual.
3: Divino el cielo, salí de mi casa y me encontré con ese manto rosa naranjo,
0: sí.
3: Hermoso. Y bueno, y ahora me acompaño en el
0: tipo
3: transcurso
0: salmón.
3: Del viaje al trabajo. Que tengan una buena jornada. Hoy es jueves,
0: sí.
3: Previo feriado. Un beso grande para todos y como siempre la radio acompañándome en mis mañanas para arrancar los días más arriba. Besito para todos, que pasen bien y que tengan un buen fin de semana que está a nada de llegar.
0: Tenés razón, ¿eh? Mucho tránsito por allí, a tener mucho pero mucho cuidado. Hola, Bru.
4: Dejo la salida al chanchito, es que va a calentar el mediodía para sacar el frío para
0: sí,
4: el team verano.
0: Ojalá que sí, para todo el team verano. Nos incluimos ahí en el team verano. Bruno nos envía una foto del sol, que sabés que se ve en esa foto que el sol como que no está calentando demasiado, porque sí, hace frío. Te mandamos un saludo, linda jornada para vos. Buenos días, fría jornada para todos. Saludos de parte de Raquel, que también nos envía una foto del cielo naranja y un café con una espuma tremenda. Pero qué café divino, muchas gracias. Buenos días, acabamos por llevar a Emilia a control ya que tiene 12 días. Me muero, qué amor. Te comparto el amanecer de Colorado Canelones, dice Evelyn. Qué precioso amanecer, qué lindo, qué foto te mandaste por allí, por el campo, ¿no? Mucha vegetación, un gran saludo. Maru, ¿cómo estás vos?
5: Hola, hola, buen día.
0: Buen día.
5: Le querías desear un buen día para todos. Está fresco, pero está lindo.
0: Sí.
5: Ahí, queriendo salir un solcito.
0: ¿Viste? Bueno, sí.
5: Les mando un beso grande y quería pedir un tema de Arba. Les mando un beso, gracias. Chau, chau.
0: Excelente, Maru, le estás dando la chance a todos quienes nos están escuchando de que participen por invitaciones para el club de la pelea 2, somos radio oficial, así que ahora hay que mandar un audio al 092-1037-00, nombre, cédula, localidad y qué canción te gustaría escuchar en vivo en el show de Airbag. Dale, 27 y 28 de junio en

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10: 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Bueno, acá copada, escuchando en modo finde, haciendo pizza. Les mando un beso.

0: arrancando de la mejor manera este modo finde, porque me fui de shopping con mi madre para poder comprarme cosas para mi cumpleaños, que es este domingo, y cumplo 18.
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2: Un miércoles con aroma café cerró la primera fecha de la fase de grupos mundialistas y Colombia aportó el segundo triunfo sudamericano al imponerse 3-1 a Uzbekistán. Decepcionado se fue de la cancha Cristiano Ronaldo, quien no pudo marcar en el empate 1-1 de Portugal y República Democrática del Congo. El partidazo este miércoles se vio con el triunfo de Inglaterra 4-2 ante Croacia. En el restante duelo de ayer, Ghana derrotó 1-0 a Panamá con un gol sobre la hora. Rafael Nadal le agradeció a Messi tras marcarlo como inspiración. Lionel Messi la rompió en su debut del Mundial 2026 con la selección argentina frente a Argelia y a la hora de enfrentar a la prensa, sorprendió al mencionar a Rafael Nadal como su inspiración para mantener motivado en este punto de su carrera. Estamos mirando ahora la serie de Rafa Nadal y me identifico mucho. Siempre quiero dar el máximo y sentirme bien, somos muy parecidos. Y él le contestó: gracias Messi y enhorabuena por el gran arranque en el Mundial. Así lo felicitó. La selección paraguaya se apresta para lo que será su segundo compromiso en el grupo D de la Copa del Mundo 2026. El rival de turno será el representativo de Turquía. Será este sábado sobre las 0 horas en Santa Clara, California.
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3: Buenos días en Radio Disney, soy María de Rincón del Cerro. Espero que estén bien. Me gustaría escuchar un tema movido. Y por favor, qué tremendo despertador. Queremos saber, ahora todos queremos saber qué le va a contestar. Esperamos que sea un sí, bellísimo despertador. Que tengan un muy feliz día del abuelo para todos mañana. Saludos.

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1: Hola Ali, amiga. Bueno, este mensaje es para darte fuerzas de que estás en plena recuperación. Sabes que te extrañamos mucho y bueno, estamos acá esperando tu regreso.
2: Bueno, Ali, Laura te habla acá. Te extrañamos y te esperamos y te mandamos una canción linda como para que empieces el día genial. Un beso grande.
3: Hola, soy Tini. Estoy en Radio Disney para despertarte con esta canción y espero que la disfrutes mucho. Buen día.

0: Coldplay, una hermosa canción. Estamos escuchando a Tini, estamos escuchando a Coldplay. 5 minutos pasan ya de las 9 de la mañana y este despertador lo programaron Victoria y Laura para su amiga Allison, para mandarle fuerzas, pronta recuperación y por supuesto para alegrarle la mañana con un lindo mensaje y una gran canción. Así que pronta recuperación para vos, te mandamos un gran saludo.
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0: Hola, ¿qué tal? ¿Cómo estás, Leo?
2: Radio Disney, buenos días.
0: Buen día, muy bien.
2: Leonardo, acá arrancando una buena jornada
0: bien,
2: laboral.
0: Muy bien,
2: todos los días,
0: muy bien.
2: Y escuchando la gran emisora, la que pasa la mejor música.
0: Gracias.
2: Me gustaría que pasaran un tema como para arrancar el día muy fuerte. A ver si puede ser el ojo del tigre para darle fuerza a la mañana y darle motivación. Sigan así, que lo mejor está por llegar. Abrazo grande.

todavía tenés tiempo de programar el despertador. Programalo al WhatsApp de tu radio. 092-137-00. Deja tu nombre, el nombre de esa persona a quien se lo querés dedicar, la hora, teléfono, canción y el mensaje. Dale, anímate.

0: Sumini, a mí me hipnotizó, dice esta canción Ryan Castro y Capo, este tema tan pero tan divertido. Ya estamos a jueves y ya estamos pensando en el modo fin de, sobre todo porque se puede venir para vos probablemente un fin de semana largo, porque Mariana es feriado laborable, pero capaz que vos te lo tomás y te vas para algún lado, por ejemplo, o vas a descansar así como medio extra large. Contanos a través del 092-1037 cómo haces vos para activar tu modo finde. ¿Qué planes tenés para este fin de semana? Sobre todo si es un fin de semana largo. ¿Te vas a algún lado? ¿Te vas a quedar? ¿No trabajás? ¿Trabajás menos horas? ¿Vas a aprovechar para ir al cine, por ejemplo, a ver Toy Story 5? Dale, contanos, anímate, mándanos un audio, decinos qué planes tenés. 092-1037-00.
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0: Para nosotros un planazo ya es escuchar buena música y estar todo el fin de semana con Radio Disney 103.7. Alejandra, ¿cómo estás?
2: Buen día,
0: buen Radio día.
2: Disney, de acá desde el cerro.
0: Qué lindo.
2: Para trabajar. Ajá. Mucho frío, la verdad.
0: Sí, hace frío.
2: Muy congelante,
0: sí,
2: hoy.
0: Sí, 6 grados.
2: Se ve amanecer solcito ahí apareciendo.
0: Más o menos,
2: con mucha
0: más
2: fuerza porque la verdad se necesita porque
0: sí.
2: Está gélido, gélido, gélido. Bueno, que pasen una hermosa jornada.
0: Igualmente.
2: Y le pediría la canción de Las Chicas Solo Quieren Divertirse, que me encanta. Bueno, saludos a todos. Chau, chau. Buena jornada.
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0: Qué despertador que tuvimos, ¿eh? Qué despertador impresionante el pedido de casamiento de Ruth a Gluber. Ay, ay, ay, muchos de ustedes, ¿eh? Nos están haciendo comentarios al respecto. ¿Tendremos la respuesta de Gluber? ¿Tendremos la respuesta? Quédate con nosotros, no te muevas de Radio Disney.
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0: Saludos para Hernán y Uber del coche 523 de Copsa, siempre al firme acá, nos envían ese mensaje, qué lindos, un abrazo enorme para ustedes. No tiene sentido, estamos escuchándolos a BL, mientras también te leemos y te escuchamos a vos. Feliz jueves, un abrazo fuerte a la distancia desde Colombia, a todo el equipo de la radio, como siempre presente en sintonía, dice Trimari, un beso gigante, qué bien Colombia en ese mundial. Buenos días, acá me reporta, soy Analía, escuchando desde Melo, calentando el cuerpo y haciendo el tradicional chajá uruguayo, y nos envía una fotografía, tiene tremenda pinta eso, y un café pronto listísimo para tomar. Te mandamos un gran saludo, linda jornada para vos a pesar del frío.
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0: Ay, María, María, María.
2: Buen día, Radio Dina. Buen día. Feliz viernes para todos.
0: Igualmente.
2: Ay, qué emoción. Ay, qué emoción, por favor. Cuánto amor en el aire. Qué hermoso, qué hermosa dedicatoria. Bueno, un
0: precioso.
2: Beso gigante. Que pasen hermoso este nublado viernes. A pasar lo mejor posible. Besos.
0: Un beso gigante. Sí, sí, sí, sí. Muchos de ustedes quieren saber la respuesta. No somos chusmas, pero queremos saber qué respondió. Dice, sí, me claro, por el despertador que escuchábamos en el que Ruth le ofrece casamiento a Glover. Morí de amor con ese despertador, que viva el amor. Miles de felicitaciones. Un beso enorme, Meli. Buenos días. Qué hermosa propuesta de esa chica. Quiero escuchar la respuesta, por favor. Qué linda emoción, dice Mel. Te mandamos un saludo. Que tengas una preciosa, preciosa jornada. Hola, Oscar.
3: Hola, Diño, buen día.
0: Hola.
3: Me emocionó la pedida de matrimonio de la muchacha. La verdad que muy bueno, era muy bueno. Bueno, Nati, buen jueves para toda la audiencia, y bueno, que el domingo gane Uruguay, vamos a ver, buen jueves para todos, y está, abríguense que está re frío, gracias Nati.
0: Está frío, es cierto. Hola, Elena.
4: Hola, Radio Disney, acá Elena, recién escuché la chica que le dedicó el despertador por los 15 años de estar juntos y le pidió matrimonio, quiero saber qué pasó con esa respuesta.
0: Queremos saber, bueno, cuando sepamos qué pasó, te vamos a comentar. Lo que nos explicaba en este caso Ruth es que Glover está en el interior del país, entonces la señal que tiene en este momento no es buena por el lugar donde se encuentra, pero ni bien sepamos, por supuesto, les vamos a comentar a ver qué pasó con esa declaración de amor. Buenos días, Nati, buenos días, audiencia, dice Mónica, estamos trabajando el firme por el centro, hoy ya comienzo el finde, aunque mañana trabajo, porque una de mis patronas que hace teatro presenta una obra y hay que estar, hay que estar, dice ella, pero qué bueno. Moni, te mandamos un beso enorme. Ella nos envía una foto de lo congelada que está, de lo frío que hace. Te mandamos un gran saludo, al igual que ellos, comunicate con nosotros a través del 092-137-00. Estabas por ahí. Hola, Paz.
5: Bitácora de Buzz Lightyear. 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
0: Por supuesto.

0: Silvestre Dangón, aquí en tu radio. 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Y este despertador es re especial porque Roque está cumpliendo años. Están cumpliendo 8 años. Sus papás, Pablo y Lore, le programaron un despertador que vamos a escuchar ahora con mucho amor para hacer que su mañana sea diferente y especial, porque hay una canción que al parecer le encanta. Así que lo llamamos y se quedó re sorprendido porque no tenía ni idea, ni tampoco se imaginaba que hoy para él habría un despertador. Va a haber un festejo con los amigos, van a ir a una cancha de fútbol. ¡Qué divertido! Además, pueden jugar al Mundial, ya de paso, ¿no? Pero sabés que no termina ahí, porque mañana habrá otra celebración con la familia. Nos encanta eso. Un abrazo enorme. ¡Feliz cumpleaños!
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2: Bueno, Roque, quería despertarte en tu cumpleaños con un tema que sé que te encanta, este de Lucra. Desearte muy feliz cumpleaños, tus 8 añitos, y quiero que sepas que te amamos mucho, papá y mamá. Abrazo grandes y hoy nos festejamos con todo. Besos.
3: Hola, perdida. Este tema es para vos, que no me llamas todavía.

0: Boquitas pintadas, están Bionica, Nikki, Nicole, aquí en Radio Disney 103.7. Qué lindo.
1: El despertador que programas hoy lo vamos a estar escuchando mañana entre las 6 y las 10 de la mañana.
0: Es cierto.
1: ¿Querés saber cómo programar el tuyo?
0: Por fin.
1: Manda un mensaje de audio al WhatsApp de tu radio. Deja tu nombre, el nombre de la persona que vamos a levantar, el teléfono para poder contactarnos con ella, la hora, la canción y el mensaje que va a escuchar y que seguro va a hacer que su día sea súper especial.
0: Recordá que mañana es viernes y mañana no es un día cualquiera. ¿Por qué? Porque mañana es el día de los abuelos. No te quedes sin tu despertador para esos abuelos que te han brindado tanto, que te dan tanto amor, abuelos. No te quedes sin tu despertador para esos abuelos.

0: Nosotros te ayudamos, te vamos pidiendo lo que necesitamos para que lo programes.
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0: Lilian, ¿qué tal? ¿Cómo estás?
2: Buenos días.
0: Buen día.
2: Radio Disney, ¿cómo estás?
0: Muy bien.
2: Bueno, soy Lilian de Minas y quería mandarles un beso para el grupo de trabajo de Florencia, Raquel, Nalia, Joaquín, que trabajan ahí en un lugarcito por Montevideo. Uh-huh. Y me gustaría escuchar la canción Gloria.
0: Okay.
2: Es tan especial esa canción para estos muchachos, para darles un poquito de más fuerza y ánimo para su trabajito en el día de hoy. Besos.
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0: Vamos a escucharte, en instantes te vamos a escuchar, te vamos a leer con esos mensajes que nos estás enviando a través del 092-1037-00, así que si no enviaste el tuyo, dale, que nos quedan los últimos minutos del despertador.
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0: Sabía, te conocía. Se llama esta canción, este tema que forma parte de la banda de sonido de Toy Story 5. Qué lindo, Taylor Swift aquí en tu radio.
1: Al infinito y más allá. Detecto niveles altos de diversión en esta frecuencia.
0: Tenés razón. Hay muchos niveles de diversión. Hola, ¿cómo están? Dice Lourdes. Somos Lourdes y Fernando. Acabamos rumbo al Chuy con su grata compañía. Qué lindo hacer ruta, ir escuchando la radio. El que va de acompañante puede cebar algunos mates, ¿no? Qué bueno. Un abrazo gigante, buen viaje para ustedes. Hola, Noelia, ¿cómo estás? ¿Con frío?
2: Hola, muy buenos días.
0: Buen día.
2: ¿Cómo están? Qué gusto de saludarles en esta mañana fría. Mañana, sí. Chicos, ¿cómo están ustedes?
0: Muy bien.
2: Abríguense los que no salieron todavía porque está gélido afuera. Besos. Chau,
0: sí,
2: chau.
0: Se nota, ¿eh? Se nota y se nota bastante, Noelia. El frío, tenemos en este momento 8 grados de temperatura, 85%. La humedad, 15 grados apenas la máxima para esta jornada. Un grado fue la mínima que lo tuvimos en la madrugada. Hola, Sandra.
3: Muy buenos días, Radelina.
0: Buen día.
3: Y saludos de acá de San Carlos Maldonado. Una gélida mañana.
0: Sí.
3: Tenemos por aquí. Qué linda jornada.
0: Y ahora se viene el invierno, Sandra, porque el próximo domingo a las 5 y 24 de la mañana arranca el invierno. Y hoy temprano, cuando iniciábamos el despertador, decíamos, qué rápido que pasó el otoño. ¿No les da como esa impresión de que el otoño prácticamente, o sea, sentirlo sentimos? Lo sentimos por el frío, pero en realidad como pasar pasó re rápido. Hola, Meli.
4: Buenos días, Radio Disney.
0: Buen día.
4: ¿Cómo están?
0: Estamos
4: bueno,
0: muy bien.
4: Trabajando, escuchándolos como siempre. Mañana también trabajo, pero con la compañía de ustedes se me hace más o menos el día, así que estoy más que agradecida. Les mando un beso gigante. Espero que tengan una excelente jornada a todos los oyentes y ustedes por ahí. Los quiero.
0: Pero Meli, qué lindo mensaje. Cuánta energía, Meli. Te mandamos un abrazo y a seguir en compañía de la radio. Te dedico. Llega Carlos Vives en los últimos minutos del despertador.

0: En el cierre de este despertador, Silvia, buen día, bienvenida.
1: Buenos días, Radio Disney.
0: ¿Cómo estás?
1: ¿Cómo estás?
0: Muy bien.
1: Habla Silvia de Juan Lacase. Bueno, escuchándolos como siempre desde mi trabajo. Mucho, mucho frío, un día nublado, muy feo. Pero bueno, jueves, mañana ya es feriado, así que tenemos otro fin de largo.
0: Es
1: me
0: verdad.
1: Mando un beso y si pueden me mandan el tema, me pasan el tema de Casu, que me encanta, cualquier tema de Casu. Besos.
0: Un beso gigante, linda jornada para vos el 24 de octubre. Ella va a estar cantando, Silvia, en el Antel Arena. Y viste que somos radio oficial, así que seguramente pronto vamos a tener novedades. La acabas de programar en el Expreso 103, así que lo que tenés que hacer ahora, Silvia, es subir el volumen de tu radio.
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1: Así pasaba. ¿Qué expreso, por favor? ¿Cómo estuvo este expreso? Esta media hora de música sin cortes. No. Pero este expreso estuvo, sí. Se merece aplausos. ¿O no se merece aplausos este expreso que compartimos? ¿Qué media hora de música, por favor? ¿Cuántas canciones? El super hobby. Por ahí estábamos cantando, bailando. Este What a Feeling había para todos los gustos y todas las generaciones. No me digan que no. Mira, Tina está reaccionando. Por Dios, qué temazos en esta mañana. Claro, empiezan a llegar las reacciones ahí a través de nuestro WhatsApp. Laura, ¿cómo están ahí en Fraiventos trabajando todos en la cocina full?
2: Buen día. Linda. Acá estamos escuchando de Fraiventos. Estoy a mi media hora. Acá estamos a full en la cocina. Y acá está nubladito, pareciera que vamos a tener agüita. Vamos arriba, Uruguay, con todo. Bueno, un besito, buena jornada. Laura te habla acá.
1: Vamos, Laura, te mandamos un saludo y un abrazo muy, pero muy grande. Bueno, en el expreso también estaba, por ejemplo, Maluma, que estuvo entregando el premio al jugador MVP en el partido anoche. Ese gol en la hora de Colombia, por favor. Y bueno, fue con Paris también. Su pequeña tiene una camiseta de Colombia que dice Paris atrás. No, hermosa ella, acompañando también a su papá. Él ahí muy cerca del campo y disfrutando del partido y haciéndole el aguante a su selección. Hablando del Mundial, hablando de todo eso, ay, queremos arrancar así ya, dándote un regalo. No solamente toda la música, sino que, como ya se vive toda esta pasión mundial, y sigue un artista que logró convertirse en la voz de los momentos más importantes del fútbol, vos sabés quién es. Sí, es ella, es la loba, es Shakira. Y por eso, a lo largo de los años, tiene canciones que nos acompañaron a millones de fanáticos en todo el mundo. Y este año vuelve a ser historia. ¿Por qué? Y porque, bueno, nada, tenemos Dai Dai, que es la canción oficial del Mundial junto a Burna Boy. Y por eso tenemos un regalo muy, pero muy especial. Dai Dai, vos sabés que es una expresión, es italiana, significa vamos, dale, así como decimos nosotros con todo, dale. Nosotros le decimos el vamos, ¿viste? Pero vamos, dale. Tiene mucha energía, tiene toda esa pasión, toda esa emoción que se vive en la Copa del Mundo. Y como, bueno, vos ya la convertiste en un éxito, en tu radio queremos premiarte. Por eso tenemos un parlante de alta potencia, edición especial Shakira, para que vivas el Mundial de la Música como nunca. ¿Cómo participás? Mandando tu mensaje de voz a nuestro WhatsApp 092-1037-00 con tus datos, nombre, cédula, localidad, y contanos, cuando escuchás Dai Dai, ¿qué te genera la llegada del Mundial? ¿Cómo vivís esa pasión que solo el fútbol puede despertar? Dale, porque la respuesta más original y creativa va a ser la que se lleve el premio. Súmate y participa y llévate a tu casa el sonido oficial del Mundial con Shakira y Dai Dai.

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0: morir de amor, David Bisbal. ¿Quién está cantando? Por ahí Lorena también dice, uy, acá cumpliendo un año de nuestro emprendimiento. Y nos han acompañado desde el primer día. Gracias por la buena música. Joaquín, ¿a quién saludamos?
1: Muy buenos días, Radio Disney.
0: Buenas.
1: Quería mandarle un saludo a mi amigo Joaquín y a mi amiga Natalia, que están acá trabajando a mi lado, acá en la oficina, con mucho frío, tomando unos mates y otro día más. Un fuerte abrazo, chau, chau.
0: Mandamos un montón de saludos. Hola, Marce.
2: Hola, Disney, muy buenos días, ¿cómo están? Por acá Marcela los está saludando, disfrutando los matecitos en compañía de ustedes, como siempre. Les deseo un excelente y maravilloso día para todos.
0: Grande, ¿eh? Estamos escuchando a David Bisbal, que ayer pasó, ¿no? Pasó de etapa en el Mundial de la Música, le ganó a Aitana y avanzó. Y ahora vamos a escuchar a otro que también avanzó en el grupo. Ahora vamos a definir otro grupo más. Sí, se viene. Hoy estamos con el F. Todavía estamos ahí, a ver qué es lo que pasa. Ya vamos a ir repasando más de este Mundial de la Música que vos encontrás y por el que votás a través de nuestras redes, arroba Radio Disney hoy. Pará. Aclaremos algo. Había una propuesta de matrimonio esta mañana en El Despertador. Y nos quedamos todos pensando, ¿qué pasó? Ruth le propuso matrimonio a Gluber, ¿no? Era la propuesta. Bueno, llegó la respuesta. ¡Y es un sí! ¡Dijo que sí! Ruth ahora nos dice, gracias por ser parte de este momento especial. Son parte de nuestro día a día y siempre lo digo, la música salva vidas, la música acompaña un montón. Por eso, Enrique, ¿con quién querés que te acompañemos?
3: Buenos días, Disney. La verdad que excelente el expreso de hoy. Nos dejó a todos para arriba.
0: Muy bueno.
3: Así que mandamos un saludo grande para todos. Nos gustaría escuchar algún tema de No Te Va a Gustar. Gracias.
0: Dale, vamos entonces con No Te Va a Gustar y este No Te Imaginas.

0: No te alejes, no te alejes. ¿Dónde estás? ¿Dónde andas, Carlos?
1: Hola, hola, hola. Buenos días, Radio Disney. Buena música, buena música. Acá estamos escuchando buena música en el Cerro de Montevideo. Gracias.
0: Dale. Radio Disney. Vos también contanos, ¿desde dónde estás?
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5: Buenos días, Radio Disney, soy María de las Piedras. Bueno, acá está re nublado, no sé si va a llover o no. Bueno, les deseo un lindo jueves para toda la audiencia y para ustedes también. Lo estoy escuchando desde hoy temprano. Los quiero mucho, muchos besos.
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que son especiales, canciones que son golazos, y por eso en Radio Disney empezamos esta nueva hora y queremos esas canciones que para vos, que vos considerás que son un golazo, presentado por pedido ya. Dale, mándanos una nota de voz a nuestro WhatsApp 092-1037-00 y contanos qué canción para vos es un golazo, porque además, ¿sabés qué es un golazo? Que este mundial con pedido ya, cada gol es un cupón. Esta canción fue un golazo también en su momento, cuando se lanzó con un Will Smith que dejaba un poquito de lado la actuación para cerrar por ahí su pasaje por la música. Y con este Get In Jiggy With It lo estás escuchando en Radio Disney.

0: No le demos más vueltas a esto. Ricky anunció que iba a hacer fechas en Buenos Aires, va a andar en la vuelta, pero ¿y acá? ¿Qué pasa, Rick? Junto a Yami Safdie los estabas escuchando con este Es tan corta la vida. Buscamos canciones que sean golazos. Contanos a través de nuestro WhatsApp, donde Carlos dejó un saludo. ¿Para quién?
1: Hola, buenos días.
0: Hola.
1: Quería mandarle un beso a Lourdes y mucha suerte en su emprendimiento. Y te la amo.
0: Le mandamos ese saludo y buenos deseos, ¿no? Por supuesto, para ese emprendimiento. Lucas está en Trinidad. Nos cuenta que por acá dice está nublado y los estoy escuchando la buena música. Manda saludos. Y por ahí, Flavia, Alba, ¿qué canción quieren escuchar?
2: Buenos días, Radio Libre.
0: Buenas.
2: Y acá, como todos los días, escuchándolo junto a mi madre. Bueno, para ponerle buena onda al día.
0: Sí.
2: Solicitar un tema bien movidito de Don Omar, Zumba. Excelente, bueno, como siempre, como todos los días. Le ponemos 100 puntos, como todos los días. Gracias por acompañarnos, por estar siempre en nuestros hogares, en el trabajo, en el ómnibus, en todos lados. Le mandamos un abrazo grande. Alba y Flavia, Sarito Laritorio. Que tengan un lindo día.
0: Bien podría ser elegida como la canción que es un golazo, esta de Don Omar, por supuesto, ¿no? Porque nos pone a todos a bailar. Hacemos una coreo. Belu dijo que iba a prepararnos una coreo para bailar todos juntos un poco de Zumba.

0: Ejercicio bailando con esta zumba que nos trae Don Omar y buscando esa canción que para vos es un golazo, porque con pedido ya, si hay gol, hay cupón.
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0: Bueno, si hablamos de canciones que son un golazo, esta también lo es. Qué difícil, ¿no? Cuando tenés que decir una porque hay varias canciones. Pero por eso te invitamos a que vos, en este espacio presentado por Pedido Ya, nos cuentes qué canción para vos es un golazo. Esta lo es, se ha convertido en un himno, este Pride in the Name of Love que YouTube nos estaba trayendo. Pero mientras por ahí mandan saludos, genial la música de la radio todos los días en el local. Susana desde Mercedes está saludando. Martina nos dice qué canción para ella es un golazo.
1: Hola Radio Disney, soy Martina, estoy acá escuchando la radio. Para mí una canción que es un golazo es tal vez de Marama, porque es una canción que escucho mucho en el auto, yendo con mis amigas, y siento que ese momento es un golazo. Así que elijo esa canción. Gracias.
0: ¿Será porque te estás preparando para el 11 de julio a disfrutarlos allí en el Antel Arena? Hablando de disfrutar, aprovecha ahora, porque sabes que es un golazo que este mundial. 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

0: Duaiki, con este Runaway le estás escuchando. Pregunta, ¿Lady Gaga o Luciano Pereyra? Ah, es el partido que se está disputando en estos momentos a través de arroba Radio Disney Hoy. Allí en nuestras historias de Instagram se está llevando a cabo este partido súper interesante. Otro que se está disputando también, Harry Styles y Rosalía. Pasa, pega una vuelta por ahí y deja vos también tu voto para este Mundial de la Música de Radio Disney, que se está definiendo entre tus artistas favoritos. Se la está jugando toda el grupo F. Así que a ponerse las pilas, a dejar sus votos por ahí. Ya quedan dos grupos más después para definir. Y después empezamos con la segunda ronda. Así que, a ver, arroba Radio Disney U y te vas a nuestras historias. Ahí te vas a encontrar con la posibilidad de dejar tu voto. Pasas, dejas tu voto y listo. Hola Sergio, ¿cómo andás?
1: Me río ya, hola Radio Disney.
0: ¿Qué
1: Voy
0: pasó?
1: A contar una anécdota que tuve en un espeto corrido de sushi. Fuimos con unos amigos y de pareja, ¿no? Y bueno, nosotros somos de comer. Nos levantamos a buscar sushi como 5 o 6 veces. Nos miraban en la cara. Esto fue hace como unos 10 años aproximadamente. Y bueno, nada. El ticket salía 500 pesos y nos comimos, no sé, yo creo que me comí como 50.
0: Mirá vos, esas historias y esas cosas que te pasan y que vos compartís con nosotros mandando tu mensaje. ¿También tenés ganas de una canción? Hola, Ro.
2: Hola, buenos días. Soy Rosana. ¿Nos podrías pasar Swim de BTS?
0: Muchas gracias.

0: Natal.
1: Quédate por ahí que ya Emanero va a estar cantando para vos en minutos.
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1: Maestro,
2: ¿qué pasó?
1: ¿Santa Rosa sabés dónde es?
2: No voy a saber.
1: Ah, bien.
2: ¿Tenés que agarrar acá por Piedras?
1: Sí.
2: Hasta que llegues al salón JMEB. Piedras 709.
1: Ah, bueno, gracias.
2: Después giras a la izquierda por Ciudadela.
1: Sí.
2: Agarra Galicia y le das hasta el salón Omoda Yaecu.
1: Perfecto.
2: Eso es Galicia 908.
1: Muchas gracias.
2: Seguís por Galicia.
1: Ah, seguís
2: hasta
1: hablando.
2: El salón Mitsubishi Leap Motor.
1: Sí.
2: Eso es Galicia 957.
1: Está bien.
2: Sí,
1: está.
2: Pará. Ahí doblás a la derecha.
1: ¿Para qué?
2: Agarra por Cerro Largo.
1: Ah.
2: Te encontrás con el salón Nissan y GWM, que es Cerro Largo 999.
1: Bueno, gracias.
2: Seguís un poquito más y te das con el salón Changan y Dipal, Cerro Largo 907.
1: Muchísimas gracias.
2: Un poquito más adelante,
1: sí,
2: llegás al salón Renault, Cerro Largo 888.
1: Ah, tremenda vuelta.
2: No, tremendas marcas, pero ¿me entendiste? Voy de vuelta,
1: ¿te animas?
2: ¿Eh?
1: ¿Te animas a...
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11: Hola, Radio Disney. Bueno, acá copada, escuchando en modo finde, haciendo pizza. Les mando un beso.

0: arrancando de la mejor manera este modo finde, porque me fui de shopping con mi madre para poder comprarme cosas para mi cumpleaños, que es este domingo, y cumplo 18.
1: Con las mejores canciones para recibir el momento más esperado de la semana y las ganas de empezarlo bien arriba.
2: Estamos saliendo de la escuela.
3: Siempre desde Buenos Aires arrancando el modo finde. Abrazo grande a todo Uruguay. Vamos, que hoy es viernes.
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Tradición lo estás escuchando a Emanero cantando para vos. Él en agosto va a venir, lo vamos a tener acá en el Ante la Arena presentándose. 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

0: Estamos comenzando una nueva hora en Radio Disney y esta es la hora en la que nos encanta. ¿Por qué? Porque vos programás no solamente una, sino tres canciones, las tres del triple. Empezamos a buscarlo mientras nos estás contando cómo venís, dónde estás ahí escuchando la radio. Hola Andrea, ¿en qué andas vos?
1: Buenas. ¿Cómo están? Andrea por acá y yo voy en el bus a comenzar la jornada laboral. Les deseo a todos un excelente jueves, muy gris, pero al mal tiempo, buena música.
0: A ver, al mal tiempo, buena música. Y entonces, ¿qué canciones van a estar para este triple? Me vi por ahí, dice, acá, en compañía de ustedes, haciendo un tuco dulce. ¿Dulce? ¿Tuco dulce para unas empanadas? Ah, mirá vos, desde Pueblo Beninos, departamento de Paysandú, siempre los escucho. Y ahí vamos con la polémica de las empanadas. Y bueno, nada, para gustos, es lo que a cada uno le gusta, por supuesto. ¿Y qué canciones te gustan para este triple de canciones? ¿Sabes que Roger tiene que ver mucho con la gastronomía? ¿Viste esos fideos que se hacen como en una horma de quesos? Bueno, a eso se está dedicando también en Buenos Aires. Pero junto a Lele Lerner hacen esta versión de Después de Ti.

Es el momento de que pienses en tres canciones que tengas ganas de escuchar y compartir. Las propones a nuestro WhatsApp 092-137-00 y quizás por un rato te transformes en el DJ de tu radio. Ya llega el triple de canciones a Radio Disney y puede ser el que vos elegiste.

0: ¿Por qué no? ¿Por qué no te animás a programar el triple y pedir tres canciones que tenés ganas de escuchar? Hola, Ceci.
1: Hola, Radio Disney. Buen día.
0: Buenas.
1: Buen viernes para todos. Bueno, hoy es viernes y el cuerpo lo sabe. Ceci de acá de Paysandú, un beso grande. Los quiero. Siempre los escucho. Siempre.
0: A ver de dónde llegará el triple. Desde Paysandú estaba Ceci. Guillermo también es camionero y nos está escuchando todo el día a través de la aplicación. Va en la frontera, ahí en Salto para cruzar para Argentina. Y está deseando buena jornada para todos. Está ahí en la fila de camiones. Ah, ya está llegando a la aduana. Ya estás ahí, ya estás ahí. Hola, muy buenos y fríos. Jueves por acá haciendo una torta de bonzona desde Ciudad del Plata. Sandra, ¡ay, qué rico! Cosa rica, cosa práctica, las tortas de manzana. Y mil variantes, ¿no? Viste que hay mil variantes. Hola, Marta.
2: Hola, buen día, Radio Disney. Acá mi compañía, desde tempranito, donde arrancar la jornada siempre, todos los días, sin falta. Y en este momento estoy cocinando para mediodía, haciendo ravioles con tuco, algo calentito.
0: Ah,
2: y
0: bueno.
2: Limpiando lo que se puede. Muchas gracias por la compañía de todos los días.
0: Qué bueno poder acompañarte. También queremos cocinar este triple de canciones. Elegí, dale los ingredientes. Proponé tres temas, tres intérpretes que tenés ganas de escuchar. Y en unos minutos se viene ese triple.

0: triple. ¿Por qué? Y porque estamos esperando que te animes, que mandes tu audio a nuestro WhatsApp y elijas esas tres que vamos a compartir. Dale que se viene en minutos el triple de hoy.
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Con Tonic y Nicole estás escuchando a Tambiónica. ¿Podría ser de colaboraciones de pronto el triplo? ¿Cómo vendrá esos tres temas que estamos buscando y que vos podés programar, por supuesto, a través del WhatsApp? Este es el último llamado para pedir el triplo. Hay algunas opciones que están manejando por ahí y capaz que sale alguno de esos. O capaz vos te la rejugás con un super triple y tiene que ser ese el que vamos a compartir. El que llega ahora es Robbie Williams, Angels.

0: Angels, lo estabas escuchando y bueno, será en esta tónica el triple de hoy, triple que le vamos a dedicar a Grisel, que nos dice que hoy toca a Guisito y ahí ya lo tiene listo y pronto, y a Mónica, que cómo estamos, Moni, un poco complicada, ¿no?
1: Buena, bueno, pero aquí Mónica La Teja, pues mi voz lo dice todo, estoy tomando bastante día para que se me alivie esto, porque vino bravo el frío, a cuidarse.
0: A cuidarse, a cuidarse, a cuidar esas gargantas, por favor, que complica y bastante. A ver, André, ¿qué nos propones para este triple?
2: Hola, es Andrea por acá. Y buenos días, Gris. Me gustaría escuchar canciones lentas. Rosas, ajá, de Lorja de Van Gogh. Dueles, de Jesse Joy. Y Fuiste tú, de Arjona. Bueno, muchas gracias.
0: Mira vos, un triple de canciones digno de solo baladas. Viste que todas las noches a partir de las 11 tenés solo baladas en Radio Disney. Lo sabías, ¿no? Pero bueno, por acá tenemos este triple. Empezás a reaccionar 092-1037-00. A ver qué te parece. La Oreja de Van Gogh comienza con Rosas.

0: Nada más que decir. No, sí, queremos que vos nos digas de qué te pareció este triple de canciones. Lo programó Andrea.
1: Gracias, gente linda, por elegir mi triple. De verdad, tenía muchas ganas de escuchar esa canción. Espero que todos lo disfruten. Besos.
0: Fuiste tú, Andrea, quien programó este triple. Hermosas canciones. Amo las baladas, dice Carolina. Bueno, entonces ya sabes, todas las noches te desvelás, te quedas tranqui, te quieres dormir con toda la música de Radio Disney. Tenemos solo baladas a partir de las 11. Luz dice, precioso triple. Andrea, felicitaciones. Enrique, me encantó. Muy bueno. Mónica nos dice, qué bello triple, muy relax, amo. Gracias por tan linda elección. Son mi cable a tierra, mi compañía de siempre. Los quiero. Sandra también, tremendo triple, súper. Y deja unos aplausos para este triple de canciones que compartimos hoy. Hoy vino tranqui. Mañana es viernes y sabés que vamos a querer un triple bien arriba, un triple de viernes. Así que anda pensando qué canciones vas a pedir.
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0: Vivamos el momento y este es el momento de mandar tu mensaje a nuestro WhatsApp. Dale, porque es cada vez que vos escuchás cantar a Airbag. 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

Así estás escuchando a Morat con Lo Poco Que Yo Quiero. Y se lo vamos a dedicar a Mario, que está por ahí preguntando cuándo vendrá el verano. Dice, el tiempo de calor, pero bueno, muy lindo el programa. Y desde Rivera, prendida la radio en sus intervalos de trabajo y mandándole un beso a su pareja que viene prendida la radio, está Tati también dejando su mensaje.

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1: Estamos en contacto con Diego Muñoz, que bueno, nos cuenta todo el Mundial. ¿Cómo va, Diego?
2: Hola, Cintia, un saludo grande. ¿Cómo andan?
1: Ya debutaron todas las selecciones, ¿no?
2: Se terminó la primera fecha de todos los grupos. Se cerró en la noche de ayer. Ahora las 48 selecciones ya han debutado. Varias conclusiones se sacan. La primera es que al sudamericano le costó un montón ganar. Uh-huh. Recién en el penúltimo día Argentina y en el último Colombia ante Uzbekistán pudieron conseguir la victoria. Las otras cuatro empataron o perdieron. Que Estados Unidos e Inglaterra fueron las selecciones que mejor juego demostraron. Estados Unidos sorprendiendo definitivamente al mundo con un 4-1 exuberante ante Paraguay, una actuación extraordinaria colectiva. Y en la tarde de ayer, Inglaterra jugando altísimo nivel ante Croacia. Yo creo que fue el mejor partido del Mundial, terminó ganando 4-2.
1: Bueno, Peter, también hubo resultados inesperados.
2: Bueno, también por ahí se puede ir, ¿no? Sí. Que a España y a Portugal, dos grandes candidatas, les costó un montón. No pasaron del empate. España en su momento, el mismo día en el que Uruguay jugó con Arabia, no pudo con Cabo Verde, terminó 0-0. Y ayer Portugal empató con Congo, en una decepcionante actuación del equipo portugués. Entonces hay dos candidatas ahí que al menos en el comienzo generaron alguna duda. Y otra conclusión que se puede sacar, que me parece que el Mundial de 48, que en lo previo todos decíamos va a tener partidos muy difíciles de ver, con mucha disparidad entre selecciones, ha sido mucho más parejo de lo que creía la mayoría de la gente. Porque salvo excepciones muy marcadas, Alemania contra Curazao, lo de Noruega, que también estaba prevista una buena victoria del equipo de Haaland, bueno, el resto ha sido muy parejo, en resultados muy inesperados, como por ejemplo el de Qatar-Suiza, sin ir más lejos, ya marcando obviamente los que recién mencionaba de España y de Portugal.
1: En el caso de Colombia, está casi adentro, ¿no?
2: Y sí, Colombia dio un gran paso para clasificar, porque el escenario se le presentó muy similar al que se le presentó a Uruguay. Habían empatado en el primer partido los otros dos rivales del grupo, y si ganaba Colombia quedaba primero con 3 puntos, y ya en un lugar muy cómodo para encarar los dos partidos que venían. Y bueno, Colombia lo consiguió con una gran actuación de Luis Díaz y con una victoria de 3-1 que tal vez costó más de lo que podía preverse, pero que termina firmando al equipo colombiano como uno de los candidatos a acceder a la siguiente ronda.
1: Vamos con una apuesta a punto de Uruguay.
2: Uruguay está en Playa del Carmen. Hoy va a parar el equipo Bielsa. Yo siento que el entrenador tiene por ahora como objetivo hacer esos dos cambios que mencionábamos días atrás, que tienen que ver con los futbolistas que entraron para jugar el segundo tiempo contra Arabia: Sanabria por el costado izquierdo del lateral en lugar de Viña, y Canovio en el extremo derecho. Va a salir Darwin Núñez. Ahí la pregunta que nos tenemos que hacer es: ¿qué selección esperamos ver enfrente de Uruguay? ¿Cómo jugará Cabo Verde? ¿Si con ese esquema alcanzará? Tengo la percepción de que Cabo Verde va a salir un poquito más adelantado que Arabia y que tendrá algunas transiciones más veloces. Porque, por ejemplo, tiene un extremo derecho que es muy bueno. Ahí el lateral que juegue por esa banda va a tener que estar muy despierto. Y probablemente, además, desde lo físico, son más resistentes que los árabes. Entonces, bueno, en ese escenario, Bielsa está pensando en un equipo que sea protagonista sin descuidar esos detalles defensivos. Pero en un Mundial donde, además, en este momento, fíjense que está Araújo sin poder jugar, Jorjan de Arrascaeta sin poder jugar, tampoco puede entrar Piqueré porque todavía no está del todo bien. Entonces ya se reduce muchísimo el plantel. Y hay 23 de los 26, porque hay 3 que no son tenidos en cuenta. Saquémosle los dos arqueros, los dos suplentes. Hay 21. Y bueno, en ese entorno de futbolistas, el técnico tiene que armar el equipo. Y al tener que armar el equipo en un partido que si Uruguay gana, clasifica. Y si no gana, se le complica muchísimo, muchísimo la clasificación a la siguiente ronda. creo que no hay mucho tiempo para la espera. Va a apuntar al equipo que mostró su mejor versión en el segundo tiempo contra Arabia.
1: ¿Cómo es la hoja de ruta de Uruguay, de la selección?
2: Está planificado que Uruguay viaje el sábado por la tarde, que duerma acá en Miami y que juegue el domingo. El partido que tendrá muchísimos uruguayos en las tribunas. Estamos hablando de arriba de 25.000 uruguayos que van a andar en la vuelta en el Hard Rock Stadium para ingresar al campo y terminar alentando a la selección uruguaya, que de verdad, tanto contra Arabia y particularmente ahora con Cabo Verde, porque algunos tuvieron la posibilidad de retrasar el viaje para esperar un eventual cruce en 16avo de final acá en Miami, va a tener unos cuantos uruguayos más en la tribuna.
1: ¿Cuál es el partido destacado de hoy?
2: Hoy destaca México-Corea, un partido que además tiene el arbitraje del uruguayo Gustavo Tejera. Va a debutar el árbitro uruguayo en un partido importante, porque México-Corea han jugado en la primera fecha, han demostrado virtudes ambos, han ganado, están cortados como para ser primero y segundo del grupo y probablemente esa posición se defina de acuerdo al resultado de hoy. Así que Tejera debutará en un buen partido, el mejor que tiene esta jornada.
1: Buenísimo, Diego. Bueno, la seguimos. Que pases bien.
2: La seguimos, claro que sí. Saludos para todos.
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0: bailar con Mara Mano. Se estamos preparando y ellos se están preparando también porque están lanzando nuevas canciones con aquellos que van a estar invitados a esta fiesta que vamos a tener en julio, el 11 de julio en el Antel Arena, por ejemplo con Max Carra. Están ahí preparando un montón de lanzamientos, así como que de a varias canciones. Selva, ¿en qué andas vos?
1: Hola, buenas tardes. ¿Buenas? Radio Disney. Ahora, bueno, ya pasó la hora del almuerzo y estamos compartiendo un tecito para sacarnos el frío, un día muy frío y muy gris, bien de invierno, que pasen linda tarde y que terminen bien la jornada.
0: Pero vamos ahí acompañándolos con muy buena onda. Quien no está con frío, sino con calor, es Sandra, porque nos cuenta, dice: hola, me llamo Sandra, soy uruguaya, vivo en Italia hace muchísimos años, les mando un fuerte abrazo y me encanta escucharlos, qué bueno acortar las distancias con la música. Hola, Melanie.
2: Hola, Radio Disney, ¿cómo están?
0: Bien.
2: Buenas tardes para todos. Quería pedirles una canción de Camilo, pero dedicada para toda la tribu uruguaya que estamos ansiosas de que llegue octubre. Mi nombre es Melanie y les deseo una hermosa tarde.

0: Enloquecido Camilo, viendo los partidos mientras está por Europa, por ahí va buscando ahí, con horarios totalmente a trasmano, pero tratando de disfrutar todo lo que está pasando. Contento quedó ayer, obviamente, con Colombia. ¿Votaste para el ranking? Ya te recordamos cómo.
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0: Este soy Fabela, estás escuchando a la Tecla M esta semana en el puesto número 6 después de repuntar 4 lugares en este ranking que todos los sábados compartimos a partir de las 2 de la tarde y que armás vos, porque cada vez que pedís una canción a través de nuestro WhatsApp para escucharla en cualquier momento, ahí está registrando automáticamente un voto para este conteo. Así que anda pensando cuál es la canción que vas a querer votar, cuál es la canción que vas a pedir. Angie está dejando su mensaje y quiere mandarle un saludo para sus amigas, para Jean, Yami y Jenny. Están trabajando en la oficina en Nueva Albesia, ahí departamento de Colonia, desde allí diciendo presente. Y quién está también por ahí con ganas de un tema. Hola, hola.
1: ¿Cómo están? Acá yendo a estudiar. Me gustaría poner una canción hoy en mi cumpleaños. Cumplo 22 años. Ustedes elijan.
0: Melina, que los cumplas muy, pero muy feliz. ¿Sabes quién cumple años también hoy? Paul McCartney, sí, el de los Beatles. Así que será una canción de Beatles la que vamos a estar compartiendo. Bueno, esta canción es Hey Jude, que él la compuso, Paul McCartney, para dedicar especialmente para Julian Lennon, que era el hijo de John Lennon, justamente. Y este nuevo álbum que él está sacando ahora, está presentando, sí, un nuevo trabajo, Paul McCartney, viene con muchas dedicatorias para gente de su vida. Hay una canción para John, hay una canción para George Harrison, hay una canción para Ringo, y canta Ringo en esa canción. Hay un tema que le dedica a Linda, obviamente, otra que le dedica a sus padres, otra que es general, pero que está vista en la imagen de su madre, esa madre que lo puede absolutamente todo. Está en plena presentación Paul McCartney de su nuevo trabajo y cumpliendo años en el día de hoy. En nuestras redes, de hecho, quedó puesto por ahí un posteo saludándolo por su cumpleaños. Pasa vos y contanos, a ver, ¿cuál es tu canción favorita de ellos? The Beatles, Hey Jude.

0: McCartney en este día hizo uno de esos himnos que quedan en la historia de la música, por supuesto. Bueno, a ver, hay muchas canciones que te preparamos. Se viene un expreso, se viene media hora de música sin cortes. ¿Te parece si nos subimos juntos a disfrutarlos? Vos contanos, ¿dónde lo vas a estar escuchando? ¿Cómo está por ahí el día? Por acá sigue estando gris y algo de viento. ¿Dónde estás vos? Contanos a través de nuestro WhatsApp, que están por allí Santi, Tati, recibiendo todos esos mensajes que llegan a través de nuestro WhatsApp. Cintia por acá charlando con vos. Dale que nos subimos juntos a este expreso.
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1: La música te llega, nos bajamos del Expreso 103 junto a ayer. Buena tarde de jueves para todos, el trampolín al fin de semana. Hoy en un día muy especial porque hoy, si tenés la tarde libre, aquellos que se tomaron el jueves, que por ahí tuvieron la chance de decir, bueno, ok, dejamos todo pronto el miércoles y el jueves nos vemos en Tokio. Bueno, nos vemos en Tokio, puede venir muy bien porque hoy es el Día Internacional del Sushi. Hoy es un día para decir, resolvemos la cena con sushi o el almuerzo. Si estás en estos momentos, fíjate vos, estás con tu equipo de trabajo, no sabes qué van a almorzar. Te lo solucionamos, Día Internacional del Sushi. Pero por otro lado también, es el Día Internacional del Picnic. Y tiene que ver también, porque por ahí te podés ir a un parque. Tenemos muchos lugares acá en Montevideo, por ejemplo. Obviamente en todo nuestro país tenemos lugares hermosos para armar un gran picnic. ¿Te parece si pasamos piques de lugares que tenés que visitar para tirar una alfombrita, una mantita, comer algo, disfrutar de algo rico con tu pareja, con tus amigos, etcétera, etcétera? 092-103-700, Día Internacional del Sushi por un lado, Día Internacional del Picnic. Pasamos piques, ¿te parece? A ver dónde podemos ir a armar un buen picnic. Si es en tu localidad, tenés que venderla. 092-103-700 es el

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3: Maestro,
4: ¿qué pasó?
3: ¿Santa Rosa sabés dónde es?
4: No voy a saber.
3: Ah, bien.
4: ¿Tenés que agarrar acá por Piedras?
3: Sí.
4: Hasta que llegues al salón JMEB. Mm. Piedras 709.
3: Ah, bueno, gracias.
4: Después giras a la izquierda por Ciudadela.
3: Sí.
4: Agarra Galicia y le das hasta el salón Omoda Yaecu.
3: Perfecto.
4: Eso es Galicia 908.
3: Muchas gracias.
4: Seguís por Galicia.
3: Ah, seguís
4: hasta
3: hablando.
4: El salón Mitsubishi Leap Motor.
3: Sí.
4: Eso es Galicia 957.
3: Está bien.
4: Sí.
3: Está.
4: Pará, ahí doblás a la derecha.
3: Y
4: agarra por Cerro Largo.
3: Ah.
4: Te encontrás con el salón Nissan y GWM. Que es Cerro Largo 999.
3: Bueno, gracias.
4: Seguís un poquito más y te das con el salón Changan y Dipal. Cerro Largo 907.
3: Muchísimas gracias.
4: Un poquito más adelante,
3: sí,
4: llegás al salón Renault. Cerro Largo 888.
3: Ah, tremenda vuelta.
4: No, tremendas marcas. Pero, ¿me entendiste? Voy de vuelta,
3: si no, ¿eh? ¿Te animás a...
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Puntos suspensivos. Vamos a activar concurso ahora. Tenemos parlante de alta potencia. Qué lindo parlante, ¿Ya lo vieron? ¿Fueron a las redes sociales de la radio? Se activa el 092-103-700. Nota de voz. Vamos a pasar piques, porque como te decíamos, hoy se celebra el Día Internacional del Picnic. Y viste que para armar un buen picnic tiene que haber un lugar clave. Entonces vos no vas a pasar ese pique, pero tenés que participar porque ya se vive la pasión del mundial. Y si hay un artista que logró convertirse en la voz de los momentos más importantes del fútbol, es Shakira. Muchas canciones de mundial, muchas canciones de fútbol. Y en este caso, ella interpreta Die Die, la canción oficial del mundial, junto a Burna Boy. Expresión italiana que significa vamos, dale. Parlante de alta potencia, edición especial para que vivas la música del mundial como nunca. Está ploteado. Es espectacular realmente. Si todavía no lo vieron, pueden ir a las redes sociales. ¿Cómo participar? Nos mandás un mensaje de voz al 092-103-700 con los datos. Como te decíamos, Die Die, la escuchás en tu radio y es el momento de participar. ¿Qué te genera el mundial? ¿Qué te genera cuando escuchás esta canción que ya automáticamente te lleva a Estados Unidos, México, Canadá? Sumate, participá. 092-103-700.

0: ¿Y cuántas estrellas mundialistas que aparecen en esta canción? Pelé, Diego Maradona, Paolo Maldini, Romario. Impresionante, Dai Dai, la escuchás y es el momento de participar. Ya lo sabes, cuanto más pasión le pongas a esa nota de voz en el 092-103-700, tenés que dejar salir esa pasión futbolera mundialista. Participás por el parlante Dai Dai en Radio Disney.
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0: Colobi on the drums y La Plena. Así comenzamos esta nueva hora, 4 minutos de las 3 de la tarde. Un jueves diferente para muchos, aquellos que se pudieron tomar el fin de semana largo, que están en modo paseo, modo descanso. Los queremos escuchar, queremos conectar con ustedes en nuestro WhatsApp. Decirles que tenemos 14 grados de temperatura máxima pronosticada para hoy, 15 grados. Para mañana viernes, según el Instituto Uruguayo de Meteorología, se prevé una mínima de 7 grados, una máxima de 14. A la mañana temprano, la probabilidad de lluvias, pero solo por la mañana. Y está buenísimo que así sea para poder aprovechar el viernes, el comienzo del fin de semana. Mañana se activa el modo fin de, ya lo sabes, es un clásico de la radio. Cada viernes darle el inicio al fin de semana juntos. Te preguntamos cuáles son tus planes, qué vas a estar haciendo a las 5 de la tarde cuando lo activemos.
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0: Todo es mucho mejor si es con tus canciones favoritas. Y Sara lo sabe muy bien.
2: Hola, Radio Disney.
0: ¿Qué haces, Sara?
2: Soy Sara, quería pedir que ellos. Un beso grande, muchas gracias.
0: Te mandamos un beso gigante en Radio Disney. La música te llega el fin de semana también y el viernes se activa el modo fin de. Y esta canción nos viene muy bien.

0: Abel Pintos junto a Los Ángeles Azules y La Hice Llorar. Linda colaboración. Un poco de cumbia en la tarde. Se viene el fin de semana y además de muchos planes, también tenés que enterarte de cómo están ordenadas tus canciones favoritas en el ranking. Las 45 canciones más pedidas y votadas durante toda la semana. Son esas canciones que programás con nota de voz en el WhatsApp. Automáticamente los artistas reciben votos y van sumando a lo largo de toda la semana. El fin de semana la lista está lista. Y en este caso hay una canción que necesita tu ayuda para no quedar fuera del ranking. Y se trata de...
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0: Este es el puesto 45 del Ranking Radio Disney. O sea, es la última canción. Por lo tanto, necesita de tus votos. Bajó tres lugares. Estaba en el 42. Hoy es el 45, Karol G.

0: gustar. En minutos vas a estar escuchando nuestra canción.
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0: Decí que el Washington Post no quiso hondar en las canciones de la selección, porque si no, ¿qué saben ellos? Hermosa, hermosa interpretación. Vamos a conectar con ustedes. Sime, buenas tardes, Disney, ¿cómo están? Partidazo de Colombia ayer, es verdad. Vamos Colombia, vamos y vamos Portugal, nos dice Sime, que ella está con todo, con Cristiano Ronaldo en este Mundial. Preparando algo rico por ahí, siempre disfrutando de la radio. Buenas chicos, les escribo desde Córdoba, Argentina. Córdoba, Argentina, excelente la música, disfrutando para acompañar una tarde gris. Saludos Ramiro. Rami, abrazo grande amigo de tan lejos. A través de la web, seguramente, radiodisney.com. A través de la aplicación quizás.
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0: Lo que sí te puedo decir que es un placer tenerte del otro lado. Abrazo grande, Rami. Pedro desde Carmelo, saludos para Carol, Agustina y Facu. Abrazo gigante para ustedes también. 092-103-700. La música te llega.
2: Vamos arriba, amigo de Radio Disney. Fue pasando la mini, que estamos con Julito trabajando acá en la obra. Muchas gracias.
0: Tengo abrazo gigante, amigo.
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Con el equipo nos ponemos a cantar cada vez que escuchamos esta canción. Tenemos los clasificados del Grupo F en el Mundial de la Música. Si estuviste por las redes sociales, ya te habrás enterado. Clasificados del Grupo F, Rosalía con el 51% de los votos y Luciano Pereyra. Ellos pasaron a la siguiente ronda. Tenés que ir a votar por el Grupo G que se enfrenta. Por un lado, María Becerra, Justin Bieber, María Becerra. Tenés que votar. Por otro lado, tenemos compitiendo a Karol Sevilla frente a Morat. Karol Sevilla frente a Morat. Todo esto lo tenés en nuestras redes sociales. Vas y dejás tu voto. @ Radio Disney. Uy, si todavía no nos seguís, te invitamos a que formes parte de la comunidad. Seguimos adelante con el Mundial de la Música. Más encendido que nunca, porque todos están votando por sus artistas favoritos y vos tenés que votar por el tuyo. Te vas a las redes sociales de la radio y dejás tu voto. Justin Bieber, que en algún momento le tiene que llegar la estrella del Paseo de la Fama. Con la carrera, con la trayectoria que ha hecho, convirtiéndose en el príncipe del pop, no hay dudas que merece esa estrella, ese lugar que acaba de ocupar en el lugar 2845... ella, Miley Cyrus. Hermoso todo lo que dijo, porque incluye un consejo, algo que le decía a su papá, que es: un edificio, un rascacielos, empieza con el sonido de un taladro. Fíjate vos, ¿no? Algo tan chiquito, pero bueno, es así. Miley Cyrus, Secrets, en Radio Disney.

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1: Cali el Dandy en Radio Disney, no digas nada. Un recuerdo en minutos, Max Carra. Y ya estamos pensando en el triple de canciones que se viene sobre las 16.
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0: Barra 5 minutos y abrimos una nueva hora buscando el triple de canciones. Decime cómo hacer para ver a Airbag. Esa letra podría ser muy bien. Aplicaría perfectamente. Airbag, regresan a nuestro país y tenemos que anunciarte que el Club de la Pelea es un hecho y vas a estar ahí. Tenemos 27 y 28 de junio, Antel Arena. Radio Disney es la radio oficial y en este momento se activa concurso. ¿Tenés el cel a mano? Corre a buscarlo. Corre que te bancamos un toque. Mientras tanto, ¿sabés qué hacemos? Actualizamos Inumet, 14 grados de temperatura, humedad 64%. Parece que se viene el agua por acá, por Parque Rodó, donde estamos ubicados con la radio. Cruzamos los dedos, que no. Bueno, no estiramos más. ¿Tenés el cel a mano? Perfecto. Nota de voz al 092-1037-00. Vas a participar por Joe Airbag. Los hermanos Ardelli nos traen 2 días de pura fiesta. Vas a estar ahí con Radio Disney. Nota de voz a nuestro WhatsApp. Dejanos nombre completo, cédula, localidad. Hay una canción de todo el repertorio de Airbag que no te puede faltar en vivo, que te genera algo totalmente distinto. Puede ser un clásico, puede ser una de las nuevas canciones. Vos dirás. 092-1037-00. 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
0: Y viajamos al año 2004, nos subimos a la máquina del tiempo, porque allí nos espera la partida de la gitana. Sí.

0: La música de Taylor Swift para comenzar esta nueva hora. Momento de empezar a buscar tres canciones, tres artistas que conformen el triple. Triple presentado por MP como todas las tardes. Ustedes eligen. ¿Cuáles van a ser esas tres canciones?
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0: En esta hora por delante vamos a tener a Rake, vamos a tener la Teila M, el Cuelgue, Matías Valdés y muchas canciones más. Vos podés elegir alguna de estas que mencionábamos o lo llevas para donde quieras. El triple lo armás vos. Clásicos, nuevas canciones, recuerdos, canciones en español, en inglés. Podemos ir con diferentes géneros. Ahora es el turno de Katy Perry, que llega al aire de Radio Disney con Wide Awake.

0: Generaciones distintas, talentos que se juntan, Rake por un lado, Yami por el otro. Es tan corta la vida lo que estamos disfrutando. Ya se viene el triple de canciones en un rato. Lo podés programar con nota de voz en el 092-1037-00. También decirte, recordarte que el ranking Radio Disney Latinoamérica se actualiza cada fin de semana. Y tenés las 30 canciones disponibles para chequear en qué posición están tus artistas a nivel Latam. Si te das una vuelta por RadioDisney.com y te vas a la sección ranking, por allí vas a enterarte de todas las novedades, los movimientos que hubo y quién viene liderando el ranking Radio Disney Latinoamérica, que cada fin de semana, así como nuestro ranking local, se actualiza. ¡Triple en minutos!
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0: Son tres canciones que tenés que elegir para el triple. Lo seguimos buscando y en minutos lo escuchamos al aire de tu radio. 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
2: Maestro.
3: ¿Qué pasó?
2: ¿Santa Rosa sabés dónde es?
3: No voy a saber.
2: Ah, bien.
3: ¿Tenés que agarrar acá por Piedras?
2: Sí.
3: Hasta que llegues al salón JMEB. Piedras 709.
2: Ah, bueno, gracias.
3: Después giras a la izquierda por Ciudadela.
2: Sí.
3: Agarra Galicia y le das hasta el salón Omoda Yaecu.
2: Perfecto.
3: Eso es Galicia 908.
2: Muchas gracias.
3: Seguís por Galicia.
2: Ah, seguís
3: hasta
2: hablando.
3: El salón Mitsubishi Leap Motor.
2: Sí.
3: Eso es Galicia 957.
2: Está bien.
3: Sí.
2: Está.
3: Pará, ahí doblás a la derecha.
2: ¿Para qué?
3: Agarrás por Cerro Largo.
2: Ah.
3: Te encontrás con el salón Nissan y GWM. Que es Cerro Largo 999.
2: Bueno, gracias.
3: Seguís un poquito más y te das con el salón Changan y Dipal, Cerro Largo 907.
2: Muchísimas gracias.
3: Un poquito más adelante,
2: sí.
3: Llegás al salón Renault, Cerro Largo 888.
2: Ah, tremenda vuelta.
3: No, tremendas marcas, pero ¿me entendiste? Voy de vuelta,
2: ¿te animas?
3: ¿Eh?
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0: Canta No Te Da, ya estamos listos para el triple de canciones, pero te vamos a dar unos minutos más para que programes el tuyo al 092-103-700. Sabés que Matías Valdés nos va a estar visitando la próxima semana porque, bueno, va a ser uno de los invitados para el 11 de julio para el show de Marama, que se va a dar en el Antel Arena, una gran juntada entre amigos. Va a ser una verdadera fiesta de la que ya sabés. Sí, dígale usted, locutor, porque me gusta cómo lo dice usted.
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0: Excelente. 10 de octubre en el Antel Arena tiene su show también, así que por ahí vamos a estar charlando de eso. Todo te lo vamos a estar contando y te vas a estar enterando. Vas a poder disfrutar de la entrevista tanto en las redes sociales como en el aire de la radio. Vamos a una más y se viene el triple. Cambiamos de mood. Sophie Lex-Bextor, Murder on the Dance Floor.

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1: Es un recuerdo de 2001 que cobró nueva vida por allá por el 2024 con esto de las redes sociales. Y que bueno, suceden cosas y está buenísimo volver un poquito al pasado con estos clásicos. ¿Vamos con el triple?
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1: Qué hermoso triple que nos traen por acá. Prepárate para reaccionar al 092-137-00. Le damos un aplauso a... Lucy. Hola.
3: Lucy, me olvidé, me enteré por el triple de hoy. Como siempre dice, mal tiempo, buena cara, siempre acompañado de la mejor radio. Me gustaría La Quiero Morir, de El Eje, después Mascarra, después me gustaría Perdonarme para qué, de Los Ángeles Azules y Emilia. Bueno, espero que le guste. Gracias.
1: Qué lindo que arranca, qué bien que sigue y qué bien que termina. DLG, La Quiero Morir, empezamos con el triple, vos reaccionás en nuestro...

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1: Con este tema te voy a hacer viajar en el tiempo. Aunque

0: ¿Y de la Argentina? Para México. Los Ángeles Azules junto a Emilia, perdonarte para aquel triple de Lucy, que sé Lucy, oh, muy bien. 092-103-700, vamos con reacciones. Que ya no habrá más páginas. Che, qué lindo triple, en serio. Bisel, que dice, tremendos temas. Andrea, qué triple. Imagínate que se pone a escuchar la radio y qué triple, están hablando de básquetbol. Triplazo, saludos de Romy desde Parque del Plata. María dice triplazo de jueves, le deja muchos aplausos también. Cami, que por ahí pasó a decir, me encantó el triple para alegrar el día. Que muchas veces el triple viene con esa finalidad, ¿no? De levantar los ánimos. Lucy, la verdad que fue un triplazo.
1: Muy bien por pasar un triple, espero que le haya gustado. En esta tarde gris, un poquito de ritmo. Gracias.
0: Mucho ritmo, te diríamos. DLG, Max Carra, Mau y Ricky, Los Ángeles Azules y Emilia, no faltó nada. Tremendo triple, felicitaciones. Todos los días a la mañana de la tarde lo buscamos. Buscamos tres canciones que conforman el triple y el próximo puede ser el tuyo.
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6: Maestro,
7: ¿qué pasó?
6: ¿Santa Rosa sabés dónde es?
7: No voy a saber.
6: Ah, bien.
7: ¿Tenés que agarrar acá por Piedras?
6: Sí.
7: Hasta que llegues al salón JMEB. Piedras 709.
6: Ah, bueno, gracias.
7: Después giras a la izquierda por Ciudadela.
6: Sí.
7: Agarra Galicia y le das hasta el salón Omoda Yaecu.
6: Perfecto.
7: Eso es Galicia 908.
6: Muchas gracias.
7: Seguís por Galicia.
6: Ah, seguís
7: hasta
6: hablando.
7: El salón Mitsubishi Leap Motor.
6: Sí.
7: Eso es Galicia 957.
6: Ah, bien.
7: Sí,
6: está.
7: Pará. Ahí doblás a la derecha. Agarra por Cerro Largo.
6: Ah.
7: Te encontrás con el salón Nissan y GWM, que es Cerro Largo 999.
6: Bueno, gracias.
7: Seguís un poquito más y te das con el salón Changan y Dipal, Cerro Largo 907.
6: Muchísimas gracias.
7: Un poquito más adelante, llegás al salón Renault, Cerro Largo 888.
6: Ah, tremenda vuelta.
7: No, tremendas marcas, pero ¿me entendiste? Voy de vuelta,
6: ¿te animás?
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0: Bizarrap, J Balvin, nos estamos preparando para cerrar la hora 16 y emprender la vuelta a casa. Muchos hoy desde la comodidad de casa, disfrutando de Radio Disney. Así que también ya nos vamos a poner al día con los mensajes. Mensajes que van llegando al 092-1037-00. Te recordamos que Diego Torres se presenta el 3 de diciembre en el Antel Arena. Somos la radio oficial. Y claro, mañana se jura la bandera, los peques están por ahí y Grisel nos trae este mensaje que nos encanta.
1: Hola Radio Disney, ¿cómo están? Bueno, quiero color esperanza, quiero pintarme la cara color esperanza.
0: Qué lindo.
1: Porque si es así como viene la patria y vamos para adelante, disfrutar de lo que es mañana el 19 de junio con todos los chicos felices y jurando y prometiendo la bandera.
0: Qué lindo eso. Grisel, te vamos a regalar esta canción, la vamos a disfrutar todos juntos y vos te vas reportando a nuestro WhatsApp, así conectamos y juntos, como te decíamos, emprendemos la vuelta a casa.

0: encargados de abrir esta nueva hora en 103.7, donde decidimos volver a casa juntos como todos los días.
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0: 13 grados 4 de temperatura. Ryan Castro, que fue otro de los artistas que se presentó en la ceremonia de apertura del Mundial, en este caso en México, interpretando Una a la Vez, un homenaje a sus raíces y su cultura antioqueña. Nueva hora que inicia, vamos a encontrarnos con Casu, con Louis Tomlinson, con Tini, Lucra, BTS y mucho más. Obviamente que hay una canción que no puede faltar, que está dando vueltas en tu cabeza y tenés que programarla con nota de voz en el 092-1037-00. Seguimos. Number 1.

0: junto a Sabrina Carpenter. Nueva colaboración.
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0: Bring Your Love se trata de esta canción que este lunes, este comienzo de semana, se vio opacado por el lanzamiento de el videoclip oficial de esta canción. Obviamente, todos pensando en el álbum que se viene de Madonna, Confession 2. Y en este caso brillan juntas. No sabe, la foto que publican Sabrina Carpenter con Madonna, se las ve espectacular. Y te diría que la canción acompaña perfectamente el video. ¿Cómo se da este video? Bueno, comienza con una alfombra roja que se desenrolla en medio de la pista de baile donde aparece la reina del pop. Y ambas cantantes se abren paso entre los bailarines. Y obviamente, la elegancia y toda la energía de la reina del pop y de Sabrina Carpenter. Este joven talento que viene dejando una huella en la música. Nuevas canciones cada fin de semana, cada viernes. Podcast Nueva Música, que podés ponerte al día si es que venís medio atrasada, medio atrasado, en nuestra web oficial radiodisney.com. Esto es una nueva colaboración que une a Madonna y Sabrina Carpenter.
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1: Para todos esos amores que dicen ser prohibidos y para todos esos que no pudieron ser. 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

0: Tini junto a Ulises Bueno, dos amantes, lo que estamos escuchando, siendo 18 de junio. No sé si está bien hablar de un balance, no aplica, pero sí reconocer que viene siendo un gran año este 2026. Charlando con Luis Fonsi, hablamos justamente de eso. Nos contó un poco sobre lo bien que empezó este año, un poco más, así que disfrutamos de esta charla con Fonsi.
1: Con música alegre, poniendo a la gente a bailar, para mí es terapéutico y saber que la gente se está conectando con la canción es el mejor regalo, así que estoy muy emocionado. Salió este ritmo, salió esa melodía que a mí siempre me sonó a salsa. Y al principio, pues no te miento, al principio traté de sacarlo de salsa porque yo dije, pues ¿qué hago yo aquí? Si este no es mi género, ¿me entiendes? Pero la canción era más fuerte que yo y el momento fue más fuerte que yo y me dejé llevar por el instinto y poco a poco me fui convenciendo que estaba bien hacer algo diferente y que aunque no es lo que canto todos los días, vivimos un momento donde la gente... No escucha la música por las canciones por los géneros. Escuchan las canciones porque le guste o no. Y punto.
0: Y sobre esta canción hablábamos con Luis Fonsi, que llega con Fade para hacer Cambiaré.
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0: anda tu misterioso alguien en 103.7? ¿Será que por ahí está mi amiga? La voy a llamar, a ver si viene. ¡Hola, Lili!
1: Siempre estoy escuchando. Por favor, díganme, Lili, reproduce esta canción.
0: Me encanta. Me encanta. Quiero a Lili Paz. También a Jessy, obvio.
2: Con ustedes la música más divertida de la historia. ¡Yee-ha! Así se baila en el viejo oeste.
0: Vamos, todos los personajes de Toy Story. Con grandes sorpresas también, nuevas participaciones, como por ejemplo es el caso de Bizarrap, de Bad Bunny. ¿Ya tenés pensado ir a verla el fin de semana al cine? Bueno, se vienen las vacaciones de julio además también. Es una linda película para ir a ver con los peques. Así que bueno, anda preparándote. ¡Woody! ¡Hola!
3: Hay una serpiente en tu boca, ¿no? Pero con este sheriff todo está bajo control.
0: ¿Vos sabés qué? Woody, qué personaje del bien, ¿no? Ahora, la pregunta es la siguiente. ¿Cuál es la música que más disfrutás?
3: Vamos, compañero. Es hora de prepararse para la aventura escuchando nuestra música favorita.
0: Seguimos adelante con todos los personajes. Recordá, se estrenó en cines. Disfrutamos de la van premiere Toy Story 5. Con banda sonora de ella, de Taylor Swift. ¿Y hasta dónde llegamos? ¿Vos?
3: Al

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0: Pablo Alborán, lo estamos escuchando con Vámonos de Aquí. Nosotros estamos listos para subirnos al Expreso 103, 30 minutos de música sin cortes, presentado por Oca. 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
2: 6:30 de la tarde, nos estamos bajando de estos 30 minutos de música sin cortes. Lady por ahí nos dice: hola, un saludo a mi esposo Marce, que vamos viajando hacia 33. Un beso grande para Marce, otro para vos. Así que ellos venían prendidos de este expreso, de estos 30 minutos de música sin cortes mientras viajan hacia 33. Vos, ¿desde dónde lo escuchaste? Nos contás al 092-1037-00. ¿Desde qué rincón del país estás prendido, prendida de 1037? Quédate por ahí porque estamos a muy, pero muy pocos días de volver a recibir a Airbag en el Antel Arena. Tenemos invitaciones para vos y además ya estamos, pero recontra, en clima mundialista, con la celeste a flor de piel, y te está esperando acá en Radio Disney el parlante Dai Dai del Mundial. El parlante para que escuches a todo volumen Dai Dai, la canción de Shakira y Burna Boy, canción oficial y por supuesto la música de todos tus artistas preferidos. Te vamos a contar cómo te lo podés llevar, así que quédate por ahí.
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0: Acabamos de bajarnos del expreso de estos 30 minutos de música sin cortes presentados por Oka. 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Contanos vos desde dónde estás escuchando 103.7 y ya terminó el expreso, ya nos bajamos. Pero si vos andás con ganas de escuchar alguno de tus artistas preferidos o alguna canción en particular, nos podés pedir a través del WhatsApp 092-103-700.
1: Hola Radio Disney, me llamo Lucio y quisiera pedir la canción Die Die para alegrar más el camino para mi casa. Gracias.
0: Te mandamos un beso grande, Lucio. Gracias por el mensaje. Quédate por ahí, porque en unos minutos llega Shakira con Die Die y es momento de que participes para llevarte el parlante del mundial.
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7: La señal indicará las 19 horas, 50 minutos, 0 segundos. 1950, silencio en el Maracaná. La señal indicará que esto es una señal.
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0: arrancando de la mejor manera este modo finde, porque me fui de shopping con mi madre para poder comprarme cosas para mi cumpleaños, que es este domingo, y cumplo 18.
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2: Estamos saliendo de la escuela.
3: Como siempre desde Buenos Aires, arrancando el modo finde. Abrazo grande a todo Uruguay. Vamos, que hoy es viernes.
1: Esperamos tus mensajes en audio y video a nuestro

0: Call Obi on the Drums. El domingo se enfrenta, domingo 21 de junio, Uruguay con Cabo Verde en, una, en un nuevo partido, en un nuevo encuentro en el Mundial de Fútbol. Y Paola ya está pronta. Paola dice, mi nivel de hincha, y nos manda fotos de las uñas. Uñas tuneadas al estilo celeste, literalmente celeste blanco y la bandera de Uruguay, porque hay una que se le ve el solcito amarillo por ahí. Divino, Pau, tremendo, para la entrada celeste con toda la energía. Gracias por compartir. Faltan unos días todavía, pero no tanto tampoco, estamos a jueves. Contanos vos por ahí, ¿qué plan tenés para el domingo para ver el partido? ¿Con quién lo ves? 19 horas, hora uruguaya, si lo ves en casa, si te juntas con alguien, si salís por ahí a un bar a comer afuera para alentar a la celeste, nos contás por ahí al 092-1037-00. Jacinta, ¿cómo andamos por acá?
1: Hola, Redine, ¿cómo estás? Soy Jacinta y quiero pedir Cuarteto de Nos, gracias.
0: Gracias por el mensaje, te mandamos un beso grande, recibimos al Cuarteto con Splin.

0: 7 de la tarde, 12 minutos en este momento. Estamos a 18 de junio. 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

0: Te preguntábamos, por ahí nos contás al 092-137-00, ¿qué planes tenés para ver el domingo a la Celeste en el Mundial? Pero lo que sigue avanzando también es el Mundial de la Música. Y en historias de nuestro Instagram te proponemos a quiénes votar en esta fase de grupos. Quédate por ahí que en unos minutos te contamos más.
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0: A María Becerra y Jay Wheeler con Romántica. Son las 7 de la tarde, 29 minutos. Es momento de actualizar la información deportiva.
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0: Suiza jugó un gran segundo tiempo y goleó 4-1 a Bosnia y Herzegovina por el Grupo B del Mundial 2026. En tanto, República Checa empató 1-1 con Sudáfrica por el Grupo A en el comienzo de la segunda fecha de la fase de grupos, y así ambos siguen sin ganar en el torneo. A esta hora Canadá juega con Qatar en la zona B y desde las 22 horas México enfrenta a Corea del Sur en la A. La selección de Paraguay se prepara para lo que será su segundo compromiso en el Grupo D de la Copa del Mundo 2026. El rival de turno será Turquía este sábado en Santa Clara, California. Y el entrenador Gustavo Alfaro prepara dos variantes para este encuentro decisivo. La FIFA designó a un árbitro noruego para el partido de este domingo entre Uruguay y Cabo Verde por la segunda fecha del Grupo H del Mundial. El juez principal de este encuentro será Espen Eskas, quien dirigirá su primer partido en Copas del Mundo.
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0: Estás escuchando al puesto número 19 del ranking Disney de Uruguay. A ellos les tocó caer 8 posiciones esta semana. Morat con Tu cárcel. Así lo decidiste vos con tu voto. Recordá que todos los sábados a las 2 de la tarde nos encontramos con el ranking Disney de Uruguay. Y ahí sabemos cómo quedaron ordenadas las canciones del ranking según tus votos. Voto que vos podés dejar a través del WhatsApp 092-1037-00 y también en nuestras redes sociales Radio Disney Uy. Os para la más, llegando ahora a tu radio con Mi error.
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2: La señal indicará las 19 horas, 24 minutos, 0 segundos. 19, 24... Cuando ganamos la primera estrella, la señal indicará que esto es una señal.
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0: tan corta la vida, Reik y Yami Safdie cantando en 103.7. Hola Disney, ya me encerré en casa y prendí la estufa. Volvió a estar súper frío, por suerte hoy terminé temprano la jornada. Nos manda besos Barbie, beso grande para vos Barbie, a disfrutar entonces de ese clima hogareño y de esa estufa. Contanos vos por ahí también si estás en modo hogar y en modo estufa, o bueno, o lo que tengas para calefaccionar en esta noche de jueves. Nos contás al 092-137-000. Lore, ¿vos cómo venís?
1: Hola, gente de Radio Disney, ¿cómo están? Por acá Lorena de nuevo, volviendo a casa.
0: Beso grande. Bueno, Lore volviendo, todavía no había llegado a casa. Buen retorno entonces. Patricia, ¿cómo andamos por ahí?
2: Hola, buenas tardes Radio Disney. Bueno, por acá habla Patricia. Nos estamos escuchando acá en familia, tomando unos mates, sentados al lado de la estufa.
0: Bueno, justo que preguntábamos a ver si alguien más andaba en modo estufa, Pati por ahí en la casa con la familia también. Beso grande, gracias por el mensaje. Sabrina Carpenter, la recibimos con Manchild.

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0: Ophelia, Taylor Swift, abre esta hora, 8 de la noche, 4 minutos. Mañana llega Toy Story 5. ¡Cómo me encanta esta película fenomenal! Toy Story 5 de Disney y Pixar se estrena mañana en cines de todo el mundo. Publicaba hoy Taylor Swift en sus redes sociales porque el estreno en Estados Unidos y en otros países es mañana viernes 19 de junio. Taylor Swift, que creó específicamente para esta película la canción I Knew It, I Knew You, y publicó varias fotos con este texto que te acabamos de compartir, con este posteo. Una de ellas cantando justamente la canción que creó especialmente para la película y tocando el piano. Y mira quién te presenta la siguiente canción que vamos a escuchar.
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Bruno Mars cantando I Just Might. ¿Qué pasa los viernes a las 5 de la tarde? Activamos juntos el modo finde y arrancamos el fin de semana pasándola bien, bailando, disfrutando. Y este fin de semana además de una manera muy especial porque el domingo vuelve a jugar la Celeste. Esta vez se enfrenta a Cabo Verde en el próximo partido del Mundial. Queremos saber cómo activás tu modo finde. Si salís a entrenar, si vas al gimnasio, si tenés planes para salir de paseo, de cine. ¿Qué planes tenés, por ejemplo, si hiciste algún plan en especial para ver a la Celeste el domingo? Contanos al 092-1037-00 cómo activás tu modo finde. Es Manero cantando ahora Mala Mujer.

0: Quédate por ahí que en unos minutos te contamos a qué artistas podés votar en nuestras redes sociales Radio Disney UI para que sigan avanzando en el Mundial de la Música.
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0: BTS con Swim pasando por 103.7. Nos saluda Jimena desde Maldonado. Escuchándolos como siempre, trabajo en el shopping. Los tengo en el auricular todo el día, nos dice Jime. Por ahí nos manda besos. Beso, Jime, buen término de jornada de trabajo para vos. Caro, ¿cómo andamos por ahí?
1: Hola, Radio Disney. Mi nombre es Carolina. Los escucho desde el barrio Tres Cruces. Muchas gracias.
2: Hola, Radio Disney, por acá Pati, reportándome al ladito de la estufa, calientita, con Peter y con Moxa. Un beso a Jorge que está trabajando. Me gustaría escuchar el tema de la Isla Bonita de Madonna, que me encanta. Y bueno, poniendo la radio como siempre, la mejor radio, por lejos. Muchas gracias, Radio Disney.
0: Beso grande para Caro, que se reportaba desde Tres Cruces. Por ahí Pati nos manda la foto, Pati de la estufa, divina. Pati, qué lindo. Disfrutando del calor hogareño y ahora vas a disfrutar de tu artista preferida, la reina del pop. Madonna, la recibimos con la Isla Bonita.

Vives, mi cele, hoy soy tuyo, tuyo y tuyo nada más. Esto compartía ayer Carlos Vives en sus redes sociales, justamente porque la selección de Colombia se enfrentó a Uzbekistán en el Mundial ayer 17 de junio y salió triunfante por 3-1. Carlos Vives estuvo allí en el Estadio Azteca viendo el partido en vivo y en directo, acompañado por su esposa. Pero además se encontró, mira con quién, Fonse. Qué felicidad encontrarnos aquí. Se encontró con Fonseca, compartió un video por ahí muy divertido donde el momento exacto donde se vieron y Fonseca lo filmó cuando se vieron de lejos, porque estaban un poco lejos en realidad, y se saludaron de a sorpresa de encontrarse los dos artistas colombianos viendo a su selección. Matías Valdés llega ahora a 103.7 con No te da.

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1: Hola, buenas tardes, noche para la radio. Bueno, acá recién llegué de Zumba, activé la estufa otra vez, está preciosa, les mando un beso. Me gustaría que me pase cualquier tema de Pablo Alborán. Lo dedico para mí. Besos para amores, los quiero. Zuli.

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0: 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Lo poco que vos querés, quizás es que Morat llegue a las finales del Mundial de la Música. Bueno, si es así, te das una vuelta por nuestras historias por Radio Disney Uy, porque en el grupo G del Mundial de la Música te vas a encontrar con Morat, con Karol Sevilla, con María Becerra y con Justin Bieber. Esos son los cuatro artistas que están compitiendo en el grupo G del Mundial de la Música y vos decidís cuál de ellos clasifica a la siguiente etapa. Así que date una vuelta por nuestras historias en Radio Disney Uy.
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2: La Radio Disney. Me gustaría pedir La Perla de la Rosalía, siendo Piriápolis.